fenómeno planetario ocurre porque la Tierra ha venido aumentando su velocidad de rotación, una tendencia que ha llevado a los científicos a evaluar si en el futuro será necesario restar un segundo a los relojes atómicos mundiales para compensar el tiempo. La aceleración se atribuye principalmente a la órbita de la Luna y a la forma en que nuestro satélite interactúa con el ecuador terrestre. A pesar de estas fracciones de segundo, el cambio es completamente imperceptible para los humanos, aunque resulta vital para el ajuste de satélites y sistema de navegación. 322-131-9121 es el código exacto para que te pongas en contacto conmigo. Así iniciamos este miércoles de Dulce en Exa. 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
1: Seis de la tarde con 16 minutos y ya estamos de regreso a través de esta frecuencia exacta del 89.9 FM, la estación naranja en Puerto Vallarta. Oigan, a todos los superfans de Soy Luna, déjenme decirles que esta serie regresa a Disney Plus y bueno, este fenómeno revive los mejores momentos del evento de la presentación de Soy Luna, volver a rodar en la Ciudad de México. Y es que la noche de ayer se tiñó de rosa esta ciudad que

0: con un atuendo que rindió tributo a su icónico personaje de Luna. La actriz y cantante lució un vestido largo plateado de corte columna, confeccionado en malla metálica que destacaba por un escote drapeado en forma de luna. Con esto, para complementar su imagen, utilizó un collar también con la figura de una luna, un peinado de ondas suaves y un maquillaje natural que resaltaba su evolución artística. Y bueno, durante su paso por la alfombra, Carol se mostró muy conmovida por el recibimiento de los fans, afirmando que volver a ponerse en los zapatos de Luna Valente ha sido un viaje sanador. Tenía una herida que estaba cubierta con una curita, pero hoy puedo decir que está sana completamente, así lo compartió la actriz de 26 años ante los medios, refiriéndose a su reencuentro con el proyecto que inició cuando apenas era una bebé, tenía 15 años, cuando tuvo que salir de su país, México, para irse a Argentina y poder grabar toda esta serie de Soy Luna. Y bueno, el evento no solo fue una pasarela de celebridades, sino una experiencia completa para los asistentes, quienes pudieron disfrutar de la proyección del primer capítulo de esta nueva temporada antes que nadie. La trama de esta entrega, situada 3 años después del desenlace original, pues muestra una Luna más madura, regresando a Buenos Aires tras un misterioso accidente que la alejó, de las pistas. La euforia alcanzó su punto máximo cuando Carol Sevilla, Michael Ronda y Ruggiero Pascheri subieron al escenario para ofrecer un concierto sorpresa y el elenco interpretó un tema vivo clásico que lleva por nombre Alas, Eres Pasión y el nuevo sencillo Más Linda. Con esto ya sabrán, ¿no?, desatando la locura de los fans, y este mini show sirvió como un adelanto de lo que los fans podrían vivir en la gira de despedida, que está programada para octubre en recintos como la Arena Ciudad de México y, por supuesto, el Auditorio Nacional. Así las cosas con estos chamacones que regresan a las pantallas para que disfruten junto a ellos este Soy Luna Volver a Rodar. Pues ahora sí que la última y nos vamos, ¿no? Podríamos decir, no lo sabemos. Pero bueno, vamos a continuar con más. Son ya las 6:00 p.m. con 20 minutos. ¿Quién viene, DJ? Cuéntamelo todo. Esto es a cargo de Billie Eilish, Lovely, junto a Khalid. Quédate conmigo en todas partes. 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

0: 6 de la tarde, 46 minutos. Ya estamos de regreso en todas partes. Ponte Exa. Oigan, de verdad que ayer platicábamos, para quienes estuvieron junto conmigo y los que no, los pongo en contexto. El día de ayer celebrábamos o anunciábamos, ¿no?, que había llegado el bebé, la segunda bebé de Marc Anthony y su esposa. Bueno, pues ahora déjame anunciarte un nuevo embarazo. Y es que la mañana de hoy, miércoles, una de las parejas más queridas del espectáculo mexicano, Carlos Rivera y Cynthia Rodríguez, sorprendieron a millones de seguidores al anunciar de manera oficial que se convertirían en padres por segunda ocasión. Esto a través de una publicación conjunta en Instagram. Los artistas, bueno, compartieron la alegría de que su primer hijo León, quien nació en agosto del 2023, pronto se convertiría en hermano mayor. Y tras meses de que Carlos Rivera expresara en diversas entrevistas este profundo deseo de volver a ser papá, el anhelo finalmente se ha hecho realidad. La pareja ya confirmó que en esta ocasión estarán esperando a una niña. Para dar la noticia, utilizaron una foto cargada de simbolismos y de ternura, donde lo que buscaban era recrear un estilo similar al anuncio del embarazo de su primogénito. En la imagen se pueden apreciar las manos de Carlos y Cynthia y el pequeño León colocadas una sobre otra, descansando sobre una manta rosa pastel, un conjunto tejido y una rosa. Este gesto simboliza la unión de la familia justo ante la llegada, ¡ay, qué hermoso!, ¿no?, junto a la llegada de la nueva integrante, quien se suma en una etapa de plenitud y estabilidad para ambos artistas. Y además de revelarse el sexo del bebé, los famosos no quisieron esperar para compartir el nombre que han elegido. Su chica o su hija se llamará María. En la fotografía del anuncio, el nombre aparece delicadamente escrito en pétalos de flores en la parte inferior de la escena. Y bueno, Carlos y Cynthia han construido una de las relaciones más sólidas y discretas del medio. Su historia comenzó como una amistad tras coincidir en proyectos de televisión en Azteca y se consolidó con una boda privada en España en el 2022. Y desde entonces han priorizado la privacidad de su hogar, especialmente tras el nacimiento de León, cuyo embarazo fue logrado mediante un exitoso proceso de fecundación in vitro con óvulos congelados. Ahora, casi 3 años después del nacimiento de León, llega María a marcar un nuevo y emocionante capítulo para la pareja. Aunque no han dado a conocer los detalles sobre los meses de gestación de Cynthia, la noticia llega mientras Carlos se encuentra en medio de una exitosa gira por Europa, celebrando la vida en familia antes de que la barriguita de la conductora fuera más evidente para el público. Así que enhorabuena también por Cynthia y por Carlitos Rivera, que miren, ya tienen a su segunda bebé. Vamos a continuar con más. 6:49 en todas partes. 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
1: Mi querido Exa Lover, 5 minutos ya y nos darán las 7 de la tarde. Yo con esto hago una pausa, 2 horitas y regresamos con más. Recuerda que ahí vienen los chicos de La Caminera, Fran Evia, Tania Rincón y Fergay. Y por supuesto, yo regreso a las 9 de la noche para cerrar con este miércoles de chismoseo sabroso. Soy Dulce Palomera, en todas partes, ponte Exa.
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1: A La Caminera a través de Exa FM. Estamos ya arañando el final del verano, pero seguimos aquí aquí sigo,
2: mi Fran, vivitos y coleando.
1: Ya las sillas ya en las mesas, pero sí, yo ya aquí sigo aferrado. Mi nombre es Fran Evia.
2: El mío es Fergay. Bienvenidos a la Caminera. Tenemos tema del día para que usted que nos está escuchando, querido caminero o caminera, participe y se pueda llevar boletos, por ejemplo, para Harry Styles el 10 de agosto en el Estadio GNP.
1: Fíjate que también tenemos pase doble para ver a la Josa María José el próximo 7 de agosto en el Auditorio Nacional.
2: ¿Y cómo se pueden llevar estos pases dobles? Únicamente marcando al 5551663849, terminación 50, y decirnos cómo se supera a un ex.
1: ¡Ay, órale! Estaba todo fácil hasta que dijiste el teléfono, pero luego ya la pregunta sí está complicada.
2: ¿Cómo se le hace, Fran? Por favor, ilumínanos.
1: Santo grial de las relaciones.
2: Eres un tipo muy sabiondo, que todo lo sabe, ojalá supiese.
1: ¿Cómo se supera a un o una ex? Yo creo que dándose un fuerte golpe en la cabeza y olvidando todo.
2: Ay, esa es buena idea, pero tú solito, ¿no? Como así que vas corriendo contra la pared y órale.
1: Sí, como de novela, de no me acuerdo quién soy.
2: Como que te reseteas. ¿Qué hago aquí?
1: Y entonces ya empieza una nueva vida.
2: Claro,
1: en la costa.
2: Reiníciate y vete a vivir a la playa.
1: Solo así se me ocurre, la verdad.
2: Es buena idea, es buena idea. Oye, y no podemos superar la llegada de nuestra querida invitada. Ella es Carol Sevilla, que ya la hemos tenido aquí un par de veces en la cabina de La Caminera y siempre la pasamos muy bien. Pero en esta ocasión viene a platicarnos de una nueva temporada, Fran.
1: ¿En serio?
2: Sí.
1: Regresa ese proyecto.
2: Carol Sevilla.
1: Que catapultó a Carol Sevilla a la fama mundial.
2: Sí, exactamente.
1: Wow, Soy Luna está de regreso y Carol Sevilla está con nosotros para platicar al respecto.
2: Y también está de regreso, como todos los miércoles, nuestro querido Alain Luna. Y el tema es: ¿son reales las experiencias paranormales? De Fede Vigevani, el creador de contenido. Lo vamos a platicar aquí en estos momentos. Bueno, en estos momentos, en un ratito más.
1: Wow, ya va a haber un beef aquí entre investigadores.
2: Entre Alain Luna y Fede.
1: Qué fuerte, ¿eh? Qué
2: Nosotros fuerte. Somos team la verdad.
1: Sí, exacto, exacto. Que gane la verdad. Y hablando de la verdad es que yo me quedé con muchas ganas de seguir pues, en la chorcha.
2: Sí, Francis.
1: En el relajo.
2: De acuerdo.
1: En el entusiasmo por los deportes.
2: Ah, estoy igual que tú, cabrón.
1: Y dicho esto, por eso tenemos hoy el top 3 de La Caminera, que hoy le trae a usted top 3 deportes que no son el fútbol, pero que también te dan chance de ponerte hasta las chanclas.
2: Estoy listo.
1: Y bueno, hay mucho de eso todavía este año.
2: Estoy muy listo para este conteo. Al ratito, el top 3 de Fran con Fran Evia. Y para despedir el programa tenemos 3 opciones, una votación. Nosotros, Fran y su servidor, vamos a elegir con qué canción vamos a cerrar este programa. Tenemos de opciones Despecha de la Rosalía.
1: Tenemos también En Cambio No, de la nominada al premio de la Academia y que además estuvo en la clausura del Mundial de Fútbol, un evento ya histórico y por ende lo podemos mencionar, Laura Pausini.
2: Espectacular.
1: Pero y también hagamos una Pausini.
2: Hagamos una Pausini. Ahí está su Pausini para el homenaje a Laura Pausini. Y es momento de presentar la siguiente opción, porque elegimos 3 canciones y es Tiroteo de Paul Grange.
1: Y pues tú y yo, los dos juntitos, vamos a escoger más adelante cuál de estos 3 temas va a culminar con esta muy especial emisión de La Caminera a través de Exa FM.
2: Así que ya está la mesa servida, arrancamos con música. Esto es La Caminera a través de Exa FM. Somos Fran Evia y Fergay, su servidor. Hola. Aquí listos para convivir con ustedes las próximas 2 horas.
1: Hola.
2: Esperamos que se la pasen muy bien.
1: Hola. Hola.
2: Hola.
1: Hola.
2: Hola.
1: Hola. Hola. Hola.

0: tema de hoy en La Caminera. El tema que atañe a todos a nivel nacional. ¿Cómo se supera un ex?
1: Y ya tenemos una llamada lista para recibir aquí a un caminero o a una caminera que nos marcó al 5551-663849, terminación 50. ¿Cómo se supera un ex?
2: Está muy fuerte, ¿eh? Ya tenemos a alguien en la línea para platicarnos cómo podemos volver a ser dueños de nuestra mente y nuestros sentimientos.
1: Estás nervioso.
2: Después de estar con una persona.
1: Ay, sí, qué difícil. Bueno.
3: Hola.
1: Hola, ¿quién habla?

0: un curita a una fractura?
1: Pues sí, pero ¿para qué sufrimos y lloramos y estamos ahí? Mejor un clavo saca otro clavo.
0: ¿Y en
1: sí se puede?
0: ¿Cuánto tiempo tú clavas? No, perdón, está mal formulada mi pregunta. Claro, ¿en cuánto tiempo tú sacas al clavo con otro clavo? O sea, ¿le das un tiempo de luto, un día, dos días, semanas, meses? Cuéntanos, no, sí, por
1: pues,
0: favor, no manches.
1: Tres días, ¿no?
0: Okay.
1: Tres
0: días, Fran. Tres
2: claro,
0: días.
2: Claro, pues si el chiste es mitigar el dolor, tiene que estar fresco el dolor.
0: Claro, es verdad.
1: Claro, sí.
0: ¿Te ha pasado, okay, Fran? Bueno. Está interesante,
2: pues sí,
0: está.
2: Y supongo que también depende propuesta del ex, ¿no? Porque hay exes a los que sí, a lo mejor un clavo saca otro clavo y otros donde tal vez es más complicado, qué claro sé yo.
1: Es, oye, que hay unos clavos oxidados.
0: Ahora pregunta, claro, ese clavo.
2: Hay unos clavos que traen chanfle y luego
0: sí,
2: es más difícil
0: sacar.
2: Luego
0: como clavo.
1: Sirven.
0: Los clavos que tú consigues para sacar al otro clavo, ¿es en otra ferretería o es en una ferretería como en la que conociste al primer clavo?
2: Ah, no, dentro de ese ya una de confianza, ¿no?
0: Ajá, una de confianza, una que ya te conocen.
1: No. Otra, porque ya me di cuenta que esos clavos no sirven, entonces
2: órale,
1: me
2: toca
1: otra.
2: Ok, ¿no? Bueno, pues la verdad es que es un gran consejo, ¿eh? Porque luego cómo sacas el clavo de toda la vida.
1: Sí. Sí.
0: Y el clavo que nuevo, si resulta que es más, un clavito más chico que el clavo que estás tú tratando de olvidar, ¿qué pasa?
2: Sí, a lo mejor pues, no carga el mismo peso,
0: eso,
2: ¿no?
0: Eso.
1: Bueno, eso sí, ¿verdad?
0: Sí.
1: Pues si no, pues otro.
0: Ah, pues buscas otro clavo y sacas claro al clavo del clavo.
2: Sí, hasta que salga de ahí de la caja de herramientas.
1: Hasta que llegue un clavo que clave
2: el
1: bien.
2: Indicado.
0: Oye, y hablando de, pues ya de clavar, ¿cómo tú prefieres ya que se utilice el martillo? ¿Cómo?
2: ¿Qué?
0: ¿Como más rápido, Fran?
2: Ah, ya veo.
0: Un golpe, dos golpes, claro, varios golpecitos. ¿Cómo lo utilizas tú, mi querida Chill?
1: No, pues rápido.
2: Ok.
1: Para
2: okay
1: que
0: para que luego entre todo.
1: Claro. Sí.
2: Pues la verdad es que yo me llevo muchos consejos, Sir. Muchísimas gracias. Hemos aprendido mucho
0: aquí
2: de la vida adulta y te agradecemos que nos hayas compartido estas experiencias.
0: Gracias, mi Chills.
2: Te queremos invitar a un evento y tenemos dos eventos disponibles: Harry Styles el 10 de agosto o La Josa el 7 de agosto.
1: No, pues a Harry.
0: Al Harry, vas a ir a ver al Harry, sí, el próximo 10 de agosto. Pregunta, ya nada más es como, pues, ¿para qué onda? ¿A quién vas a llevar? ¿Vas a llevar algún clavito, algún clavón, algún calvito, algún cómo va a ser tu situación para ese evento que te vamos a regalar boletos?
1: Pues depende cómo se porte el clavo,
2: ¿no? Ah, okay, mira, muy bien. Bueno, pues está en veremos entonces.
0: ¿Es clavo sí o no?
2: No, yo creo que está ahí voluntariamente.
0: Porque quiere.
2: Sí,
0: ok,
2: sí,
0: muy bien.
1: Sí.
0: Perfecto, mi Chills. Pues muchas gracias.
1: Gracias a ustedes.
2: Te dejamos en la línea con Monse para que te dé acceso a tus boletos. Y yo dejo a punto todo esto porque sí, todo la bueno, verdad es que es información invaluable.
0: ¿Crees que nos puedan mandar el clip ahorita?
2: ¿El
0: clip?
2: El
0: videito de
2: ya,
0: la entrevista.
2: Ya.
0: Para llevarlo y escucharlo
2: sí
0: ahorita
2: todos
0: los días y aprender.
2: Ya, yo creí que hablabas de un clip así como. Pues, sí, o sea, sacas un clavo con otro clavo, pero.
0: Pero el clip.
2: Pero luego ya hay unos que. Oye, este es un clip. Continuamos con más aquí en La Caminera a través de Exa FM. Volvemos. ¿Qué fue?

0: No manches, Fran Evia. ¿Qué? No sabes quién ya había ahorita ahí en la sala de aquí afuerita. Está nuestra ídola.
1: ¿La niña que se parece?
0: No. Que se parece a Carol Sevilla. Pero es Carol Sevilla, no es la niña que se parece. Es una niña. Se va a estar con nosotros en un ratito más aquí en la cabina de la caminera. Vamos a platicar con ella de la nueva temporada de Soy Luna. Y agárrense porque esta entrevista, no manches, va a estar bien chistoreta. Así que no se les ocurra moverse, por favor. Dios me los bendiga mucho ahí. Manejen con cuidado también. Y tomen mucha agua y pónganse bloqueador y vamos a un corte.
2: Es momento de servirte y ponerle hielos. 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
3: 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Por eso, antes de elegir, infórmate.
4: El Laboratorio Nacional de Protección al Consumidor analizó 43 productos, 28 mantequillas y 15 margarinas para conocer su calidad y verificar que cumplan con la información que ofrecen.
3: Pero antes de conocer los resultados, la química Margarita Gómez Sánchez nos explica qué diferencia una mantequilla de una margarina.
6: Hola, ¿qué tal? Soy la QFB Guadalupe Margarita Gómez Sánchez y estamos en el Laboratorio Nacional de Protección al Consumidor y aquí realizamos el estudio de calidad de margarinas y mantequillas. Bueno, una de las grandes dudas que surge como consumidores es la diferencia entre mantequillas y margarinas. Fundamentalmente es el origen de sus grasas. Las mantequillas provienen de leche, básicamente de crema de leche, y en este caso pues son grasas saturadas por lo mismo. Tienen un aproximadamente de 80% de grasa, pero bueno, también podemos encontrar algunas vitaminas como la A, la E, la D y calcio. En cambio, por ejemplo, las margarinas, su origen es vegetal. Provienen sus grasas de aceites vegetales, pero para que puedan tener la consistencia que conocemos necesitan llevar un proceso. En ese proceso, algunos de nuestros productos pueden llegar a presentar grasas trans, aunque bueno, la otra contraparte es que llegan a tener 60% de grasa.
4: Se analizaron 28 mantequillas y 15 margarinas. La mayoría declara que no contiene sal.
3: ¿Qué pruebas se aplicaron?
6: Las pruebas que se realizaron fue información al consumidor, contenido neto, cantidad de agua, la cantidad de grasa, el tipo de grasa, la cantidad de sal presente, también el contenido energético que proporciona.
4: Se revisó que cumplan con los requisitos de información comercial y que esta sea verdadera. Deben indicar, entre otros,
3: marca, denominación, contenido neto, lista de ingredientes, fecha de caducidad, alérgenos y leyendas de conservación.
4: Pasaron por la báscula, pero ¿para qué se realiza esta prueba?
3: Para comprobar que el producto contenga la cantidad indicada en su etiqueta. Las personas consumidoras tienen derecho a recibir información clara, veraz y comprobable.
4: Otro punto importante fue conocer qué tipo de grasa contienen.
3: Al ser la grasa el ingrediente principal y el elemento que determina si un producto puede llamarse mantequilla o margarina, se verificó que correspondiera con su denominación: grasa de leche en las mantequillas y aceites vegetales en las margarinas.
4: También se revisó el contenido de sodio. Aunque es un mineral necesario para el organismo, consumirlo en exceso puede relacionarse con problemas de salud.
3: ¿Y qué hay del aporte calórico?
4: De manera informativa, se calculó su contenido energético, tomando como referencia que cada gramo de grasa aporta 9 kilocalorías.
3: Estos fueron los resultados.
6: Los resultados obtenidos en general fueron buenos. En este caso cumplieron con el contenido neto, el tipo de grasa, la cantidad de grasa, la cantidad de sal, salvo un producto que a lo mejor no cumplió con la cantidad necesaria para poderse denominar como margarina. Pero bueno, vamos a ver los resultados para que ustedes tomen sus propias decisiones.
4: Dos productos de la marca Lurpak se denominan mezcla de mantequilla con aceite de canola. Al no corresponder a una mantequilla o margarina, no cuentan con un estándar de calidad específico que los regule.
3: Un producto de la marca Gloria no debería llamarse mantequilla porque no cumple con el mínimo de grasa requerido por el estándar de calidad. Y un producto de la marca TableMade no tiene la grasa suficiente para denominarse margarina. Haz un consumo informado.
6: Algunas de las recomendaciones que podemos darles al momento de que ustedes van a hacer sus compras es que chequen que realmente su producto esté en refrigeración, que esté el envase en condiciones óptimas, que la fecha de caducidad está en tiempo y al tiempo de uso que le vayan a dar. También decidir si su producto que van a consumir lo necesitan con sal o sin sal, de acuerdo a lo que van a preparar. En este caso también es importante que cuando ustedes pongan su producto en su recipiente sartén, tenga una temperatura baja, puesto que si es muy alta puede llegar a quemarse o tomar coloración o sabor desagradable.
3: Porque un consumo saludable empieza con decisiones basadas en información veraz. Revista del Consumidor. Radio.
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19: Me encantó.
20: Oye, ¿cómo está eso de que regresa Soy Luna?
19: Pues ya tengo locura. 60 años y yo sigo como Soy Luna. Yo creo que nunca me voy a ir de ahí, o sea.
0: Pero no, eres muy joven, Caro.
19: Ay, güey, sí, el Botox me tiene actriz. muy bien. Cuidada, mi dermatólogo.
0: No necesitas.
19: No, pues la verdad regresa este proyecto. Ya el 24 se estrena en Disney Plus. El álbum ya está en todas las plataformas digitales. Y bueno, ahorita también ya se anunció la gira. En 24 horas hicimos sold out en la Arena.
20: ¡Qué locura!
19: Ciudad de México. ¿Qué?
20: Arena Ciudad de México.
19: Arena,
0: sold
19: Ciudad
0: out
19: de
0: en 24 horas,
20: como
0: en un día.
20: 15,000, 20,000 personas, ¿no?
19: No tengo ni idea, pero es una locura. Wow. O sea, de verdad, wow. Y ahorita, bueno, ya anunciaron ya la segunda fecha, y estamos muy felices. La verdad es que ha sido una locura, porque no creíamos que iba a pasar este reencuentro, primero de reencontrarnos otra vez y regresar a este proyecto, pero sobre todo que tuviera todavía la magnitud, porque crecimos con una generación que ahora ya es grande, pero también nos dimos cuenta de que hay una generación que está creciendo con nosotros. Uh-huh. Es como, esta madre es como Harry Potter. Sí, o sea, sí, literal, sí. Madre, o sea, es como de generación a generación a generación y nunca va a acabarse.
0: Oye, ¿y qué es lo que se siente más bonito de ser parte de este proyecto que durante tanto tiempo ha sido tan exitoso?
19: Sí.
0: No solo en México, sino en toda Latinoamérica.
19: Yo creo que, o sea, primero que vuelvan a confiar en ti, ¿sabes? Para llevar una mochila de un proyecto tan importante, eso ya es como algo muy fuerte, ¿no? Uh-huh. Increíble volver a vivir un proyecto de esta magnitud. Disney tiene un mecanismo. Es como tiene una maquinaria tan grande y tan importante que volver a subirte a esta maquinaria Disney es de tener ovarios y decir, pues, si me voy a subir y voy a hacer todo esto.
0: Claro.
19: Volver a, obviamente, el tema del trabajo, de que haces esto, entrenas, entrevistas y gira y serie. La verdad es que ha sido una locura. Hoy ya más grande entiendo lo que tal vez sentí cuando era más chiquita, ¿no? De que sentía mucha presión, de que en su momento viví como una depresión heavy, de que extrañaba mi casa, extrañaba mi familia, pero hoy lo entiendo el por qué lo hacía.
0: Son 12 episodios, ¿no? Es lo que entiendo.
19: Sí.
0: Ok. ¿Y cuánto tiempo se tardaron en grabarlos?
19: Fue un año.
0: Episodios, wow.
19: Sí. Hay 3 meses, ahora yo, 3 meses.
0: Un año menos, 9.
19: Güey, yo como Peña Nieto, así, fue no menos.
0: Sí, no menos, 5.
19: Ay, era estúpida.
0: 3, no menos, 5.
19: No menos, como 5. Güey, igual fue un fuerte, montón, ¿eh? Muy cansado. Ay, claro, para mí fue tan cansado. Fue
0: ¿qué
19: para
0: dijiste?
19: Mí
0: no, yo llevo ya aquí un año.
20: Es que, sí, es relativo, la
19: para
20: verdad.
19: Mí claro, fue eterno, tiempo. Esa madre. Ah,
20: oye, ¿y hay algún cambio en la manera en cómo se hace ahora Soy Luna? Porque recuerdo, y qué bueno que están por acá, porque les agradezco a nuestros amigos de Disney Plus, que también han recuperado Malcolm, el del medio, que fue un fenómeno cultural, sobre todo en nuestro país y en América Latina.
19: Sí.
20: Pero sí tiene algunos cambios de manufactura de repente, porque pues es obvio que cambien los proyectos. ¿Aquí notaste algún cambio de lo que ya conocemos de Soy Luna a cómo se hace ahora?
19: No, realmente no. O sea, siempre fue la misma técnica. O sea, el patín va a estar completamente, es el protagonista de esta historia. Obviamente encontraron nuevas formas de hacer los planos en patines. O sea, antes tenías al camarógrafo corriendo como pinche loquito. Ahora ya el camarógrafo ya hicieron un carrito. La cámara ya traía patines de línea, o sea, ya muy pros,
0: muy modernos.
19: Y la verdad es que, o sea, sí, ya hoy es diferente porque también, a ver, la cámara ya es full HD, sí, claro. O sea, tú traes tres granos y se te y va se a ver hasta ve, el alma, sí, o sea, de hasta cuánto llevan ahí incrustados. O sea, imagínate, entonces la cámara es mucho más pro, también los personajes crecen un poco con esta nueva historia, no pasan tanto tiempo de lo que okay. realmente es, solo pasan 3 años nada más, pero sí...
20: Pues lo que la filmaron. Ah,
19: no.
20: No,
19: fueron 4, ya te dije.
20: Ah, ya, perdón. Sí.
19: Pero sí, es lo mismo, solamente que ahora es como mucho más pro la calidad de todo.
0: ¿Y dónde la hicieron? ¿Dónde la grabaron?
19: En Buenos Aires.
0: En Buenos Aires,
19: wow. Y no tuvieron presupuesto para llevarnos a Cancún, entonces fuimos a Mérida.
20: Ah, ¡ah! Okay. Claro. Ya, nada más faltó para el autobús de Mérida.
19: Que fuimos a Mérida.
0: Ah, qué rico es la comida, una sopita de Lima y en Mérida. Cancún delicioso. No tiene sopitas de Lima.
20: Y me imagino que se trabaja muy a gusto en Mérida, ¿no?
19: ¿Sabes qué fue? Precioso trabajar en Mérida, la gente fue muy cálida, nos daban de todo, o sea, yo comí como lo
0: híjole,
19: que
0: no, qué rico.
19: No, el clima delicioso, o sea, realmente.
0: ¿Se metieron a nadar en cenotes? ¿Los llevaron o no?
19: Ay, no, ahí se
20: no, pues en traje de baño, pues.
0: No, claro, o sea, esta naturaleza.
20: Ah, en los.
0: Sí,
20: ah,
0: sí, claro, sí, claro, la naturaleza, claro, sí, sí, sí.
19: No,
0: estas albercas
19: tiempo.
0: Naturales hermosas.
20: Ah, ya te entendí.
19: Naturales. Ya. No fuimos. No, nomás fuimos a chambear.
0: Ah, fueron a trabajar y a comer.
19: Sí, no hubo tiempo de ir de vacaciones.
0: Cochinita a comer,
19: cochinita,
0: qué
19: rico. No, de verdad fue riquísimo y me enamoré mucho de Mérida. Siento que realmente la gente no sabe lo que Mérida tiene, pero en verdad sí, tiene lugares maravillosos.
0: Que ni hay que decirles porque luego ya llegan todo
20: sí,
0: mundo.
20: Se va a llenar ahí de sí. chilangos como nosotros.
0: Sí, no está padre.
19: No vayan, ¿eh?
0: No vayan, váyanse mejor a Cancún. Oye, qué padre trabajo tienes, la verdad, Carol.
19: Gracias.
0: Sí, lo disfrutas, me imagino que mucho, te gusta.
19: No,
0: debe ser muy
19: encanta.
0: Cansado, debe ser cansado también, pero muy bonito.
19: Pero pues todo tiene su recompensa.
0: Sí.
19: La neta, siento que este trabajo es así, este trabajo es de estarle fregando todos los días y de estar presente todo el tiempo, de hacer casting, de que hay no, sí, eso, ¿sabes? O sea, como que uno por tener seguidores y por ser famoso no tiene realmente nada asegurado. O sea, yo sigo haciendo casting y me siguen diciendo no, me siguen diciendo sí. Y creo que esto es así. O sea, me encanta mi trabajo y amo lo que hago y por eso estoy aquí todavía presente con mi carrera.
20: Oye, y al volver al mundo de Soy Luna, ¿tú personalmente qué es lo que más extrañabas de, pues, de todo eso?
19: Ya me voy. No, la verdad es que yo creo que todo, o sea, te digo, realmente Disney siempre te hace sentir en casa. Papá Mickey es una gran familia. Yo crecí con ellos, estuve en un momento muy importante de mi vida que fue mi adolescencia, siendo parte de la familia, y la verdad es que disfruté demasiado este proyecto y ahora regresar como a esto es maravilloso. Creo que extrañaba mucho el tema de todo este proceso de trabajar y de crear y de que el mundo se entere de este proyecto.
20: Claro.
0: Oye, Carol Sevilla, protagonista de Soy Luna, está con nosotros aquí en La Caminera a través de Exa 104.9 y es momento de que te enfrentes a este cofre de preguntas súper trascendentales. Sabemos que te gusta el chisme.
19: Ay, me encanta.
0: Sabemos. Puede ser que aquí vengan algunas preguntas.
20: ¿En serio?
0: Trascendentales, pero.
19: ¿De chisme?
0: Pues que.
20: Pero así como que lo de
0: que te dije de lo de. Pues ya sabes. Lo
20: no, como que.
0: Sí, sí.
19: No manches.
0: Y en una de esas sale lo del otro, lo de que lo que le estamos diciendo.
20: Ah, lo
19: no.
20: del. Ahorita del.
0: Sí, lo que
20: dijo de los perros.
0: No,
20: te preocupes, claro. No, la verdad es que si acaso vendrán preguntas de cultura general,
0: sí,
20: historia,
0: sí,
20: álgebra.
19: Ya valí madre.
20: No te preocupes.
19: Ya valí.
20: Hoy con nosotros la superestrella Carol Sevilla en La Caminera. Vamos a invitarle a esta dinámica que se llama
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20: El cofre de preguntas súper trascendentales en La Caminera.
19: Qué
20: hoy con
19: fuerte.
20: Nosotros, Carol Sevilla, no se la pierda a través de Disney Plus con el regreso de Soy Luna. Al aire a partir del 24 de julio. En una escala del 1 al 10, ¿qué tanto respondes mensajes de hate?
0: Ay, güey.
20: En redes sociales, no mensajes bonitos. De, me gusta mucho tu trabajo y felicidades, Carol.
19: No.
20: Y eres la mejor, sino mensajes de hate.
19: 10.
20: ¡Claro!
19: Me encanta pelearme con los haters.
20: ¿Cómo crees?
19: Puta, es mi alimento diario. Me encanta. Te lo juro, es lo que más me fascina.
0: ¿Y tú manejas tus redes?
19: Yo manejo mis redes.
0: O sea, tú respondes directamente. Te metes allá a las publicaciones y dices, ah, vas a ver, arroba.
19: Yo respondo y les pongo, y a ver, ¿qué más? Así bien, así. ¿Y qué más hoy? A ver, todo eso, no manches.
20: Oye, pero pues mucha inteligencia emocional para no engancharte, ¿no?
19: Fíjate que, a ver, yo en un momento sí sufrí un montón de bullying, que fue ahí donde literalmente me fui para abajo. Un hate heavy en redes sociales por mi cuerpo. Porque, pues claro, ya tenía el cuerpo de niña de 15 años. O sea, también no manches. Y entonces realmente viví un hate muy fuerte y fue cuando ahí decidí literalmente alimentar mucho mi autoestima y también, lo digo humildemente, ¿no? Pero aumentar un poco mi ego de decir, güey, yo sé quién soy, ¿sabes? Y esto soy lo que soy y tal. Y la verdad es que siento que cuando uno aprende a burlarse de uno mismo, ya es imposible que la gente lo haga porque entonces ya no le das chance de hacer nada, ¿sabes?
20: Claro,
19: o sea,
20: no.
19: Ya te reíste tú. Entonces yo siempre soy mucho de... Yo soy mi propio hater, literalmente. Yo me río de mí misma, de mis errores, de todo. Y eso me encanta porque entonces ya no le doy tiempo a nadie de hacerlo. Y cuando lo hacen, pues nada más lo dufé. Es como, ay, qué más, ay, sí, a poco, ¿sabes? Me encanta. Así que 10, todo el tiempo me la paso respondiendo.
0: Wow. Muy bien, dejen en este video comentarios bonitos, bonitos, buena onda, buena onda. Todo chill, todo chill, caón. A ver, siguiente pregunta.
19: No le gustó esa.
0: No, es que como que no la pude leer bien. A ver, aquí dice, a ver, vamos a hacerte esta pregunta que dice así, ¿has tenido una relación de contrabando como tu personaje de mentiras?
19: ¿De contrabando?
0: Sí.
19: Ay, ahora.
0: ¿Cómo sería una relación de contrabando?
19: ¿Cómo sería?
0: Como...
19: ¿De contrabando cómo? No, o
0: sea, como que si has tenido...
19: Como de vez en cuando.
0: Como de... Como de si... Contrabando. Como de amante, se podría decir.
20: Ah, como no, por abajo del agua, ¿no?
0: Ah,
20: como...
0: por abajo del water.
19: No, yo no aguileo tanto.
0: Okay, no aguileas, o sea, qué buen verbo.
20: Frontal. Muy bien.
19: El que entendió.
0: Sí, entonces... sí, estuvo bueno, la verdad, el aguileo.
19: No, yo
20: a mí
19: no,
20: se
19: no,
20: me
19: no.
20: Pues, sí, como que se me fue, pero...
19: Sí me di cuenta, no lo entiendo. Pero no entiendo.
20: Ahorita en la canción
0: ahorita te explicamos.
20: Recordamos que pues solías janguear con Emilio Marcos, ¿no? Yo me acuerdo.
0: Se juntaban.
20: Y a él lo conocimos mucha gente, bueno, ya lo conocíamos, pero mucha gente lo conocía a través de la Casa de los Famosos.
19: Ajá.
20: La pregunta no va acerca de este individuo, un saludo, sino más bien, ¿se han aproximado a ti de este programa de la Casa de los Famosos?
0: De reality.
20: ¿Te ves tú entrando a la Casa de los Famosos a un programa similar?
19: Mira, gracias a Dios tengo talento.
20: Ah, caray.
0: Ándale.
19: Cuando ya no tenga trabajo, ya no tenga nada que hacer, me meteré a la Casa de los Famosos.
20: ¡Oh!
19: Y si lo hago, pues lo haremos con mucho gusto.
20: Uy, muy bien, pues ojalá que sí, que te veamos en todo tipo de proyectos.
19: Claro.
20: ¡Híjole!
19: A ver,
20: última pregunta, y vaya que es súper trascendental.
19: ¡Qué fuerte!
20: Hasta tiene mayúsculas y todo.
19: O sea, es de gritando.
0: Pero cuando las mayúsculas las vayas a decir, sí grita, ¿no? Porque
20: no,
0: se supone
20: es que
0: sí
20: no,
0: es.
20: Me voy a meter.
19: Es que se supone que si pones mayúsculas estás gritando.
20: En el hipotético. Ajá. Supongamos que tu pareja en turno tiene una amiga.
19: No.
20: Hipotético.
19: Lo mato. No hay forma, no tiene amigas.
20: Ok, bueno.
19: Se acabó
0: la pregunta.
20: No tiene amigas. Bueno, que hipotéticamente fuera, no sé, fan de su relación. Tendría una invitación, no sé, a tu cumpleaños, por ejemplo.
0: ¿Qué dice? A ver, yo lo leo.
20: ¿En serio?
0: Sí, dice.
19: A ver, pero léate.
20: ¡Ángel Aguilar! ¡No!
0: Es lo que viene en altas. Aquí viene, yo empecé así.
20: Mira, hasta sudé, ¿eh?
19: Ay, no suden.
0: Como una amiga, dice, como Ángela. Le mandamos un abrazo a Nodal, amigo.
19: Sí.
0: Personal de toda la vida, oye.
20: ¿A poco?
0: No, la verdad no. ¿Ah? Pero una vez lo vi y ya siento que soy su amigo.
20: Bueno.
0: Pero bueno.
19: No,
0: ¿cómo estás, Carol?
19: No más nos digas esos consejos. Sé buena persona.
0: No, claro.
19: Por favor.
0: Acá andamos para las opciones, ya sabes. Sí.
19: No le invito. No, ya de una. No, es que no hay forma.
20: O sea, tú sí eres de poner límites muy claros y no hay áreas grises, ambiguas.
19: No, es gris o blanco. Okay. Que diga. ¿Negro o blanco?
20: Ah, claro, sí.
19: Me apendejé. ¿Blanco o negro, blanco? así.
20: Ok.
19: Así de simple.
0: Sí, sí, sí. Oye, ya hace rato estaban mencionando, han salido como muy buenas preguntas, siento yo.
19: Muy bonitas.
0: Sí, sí,
19: la verdad. Bonitas, la verdad. Muy bonitas,
0: muy enriquecedoras.
20: Siguiente pregunta súper trascendental, Carol Sevilla.
19: Qué fuerte.
20: ¿Chilaquiles rojos o verdes?
19: Verdes.
20: Ok, ok.
19: Prefieres verdes. 100%.
20: Carol Sevilla rompe el silencio.
0: A ver, vamos a ver otra pregunta. ¿Cuáles son tus tacos favoritos?
20: Mira, mira, está bueno.
19: Mira, los de mi tío Rogelio, los campechanos.
0: Ay, qué rico. Sí. Pero de bistec o cecina con longaniza, wow, chicharroncito.
20: Fue bien específico.
19: Ay,
20: ahora.
19: Sí, suadero la campechanita. Y longaniza.
0: Ay, suadero, okay. Y longaniza. Suadero.
20: Qué clásico
0: rico.
20: Campechano.
19: Eres muy fresa. Oye, sí, sí, qué soy fresa, fresa que eres,
0: sí, soy
19: neta, Freddy.
0: Sí,
19: no,
0: sí,
19: manches.
0: Sí, sí, soy.
19: Me diste pena, la verdad.
0: Oye, pero los de tu tío, ¿cuáles son los de tu tío?
19: Están ahí en la delegación Iztacalco.
0: ¿Y cómo se llaman la?
19: El Zorro. Okay. Se llaman los taquitos. Ahí cuando vayan ahí al Foro Sol.
20: Ah, wow.
0: ¿Queda de pasada?
19: Ajá, ahí, okay. Están cerquita, literalmente.
0: ¿Y si decimos que te conocemos, nos da un 20% de descuento con el código Carol Sevilla?
20: No, pero pone la serie.
19: No. ¡Ah! Pone Alas, mi canción.
20: Ay, claro. Oye, que hay una nueva versión de esa canción.
19: Sí, es que vine a hablar de Soy Luna.
0: Ah, sí, cierto. Sí,
20: bueno,
0: cierto.
20: Es que sepa usted que vuelve Soy Luna con gira, con álbum. Y en el todo. Álbum hay una nueva versión de ese tema en particular.
19: Hay nuevas versiones de canciones pasadas, okay, que escucharon. Ajá. Como Alas, Vuelo,
0: Acelero.
19: Eres Valiente.
0: Es que parecía que iba la canción.
19: Tú y yo somos uno mismo.
20: No, esas son otras canciones.
0: Sí. Ah, pero
19: Princesa Tibetana.
0: Claro, no, oye.
19: Y bueno, básicamente es esas nuevas canciones. Y en este álbum yo metí dos canciones.
20: Oh, wow.
19: O sea, yo escribí dos
0: de tu
19: canciones.
0: Autoría.
19: Claro.
0: Wow, ¿y cómo se llaman?
19: Se llama Más Linda y Mariposas. Así que la verdad es que estoy emocionada, contenta, feliz, le ha ido increíble y pues nada, también nos vamos a ir de gira, nos vamos a ir de tour a muchos países a volver a vivir esta aventura.
20: Uy, qué chido. No, nos platicabas hace rato que los tours anteriores pues los podemos ver a través de Disney Plus.
19: Sí.
20: También van a levantar material, están planeando algo así, vas a vivir el momento.
19: Pues
20: ahí
19: hay
20: nada
19: que sacarle
20: más
19: jugo porque no sabemos si vamos a regresar. Todo. Entonces, claro, seguramente sí, ojalá que sí puedan grabar el show. Ya es la despedida, literalmente se llama Soy Luna, el último show.
20: Oh,
19: entonces, okay, literal, ya estamos diciendo que es la despedida. Uh-huh. Y ojalá que sí, me encantaría que pueda grabar, wow, sí, que la gente que, porque hay países donde no vamos a poder ir, no hay fecha, entonces que hay gente, pues sí, lugares donde no podamos ir, que puedan verlo desde la plataforma, ¿no? Ser parte.
20: Buenísimo. Oye, pues la mejor de las suertes.
19: Muchas
20: y
19: gracias.
20: Que no la necesitas, la verdad.
19: Ah,
20: porque,
19: no, sí, la necesito, claro que sí.
20: Bueno, pues llévatela. Danos.
19: Gracias. Te la regalo.
20: Y qué tómala. Gusto. Qué gusto. Que cada vez que vienes te vemos tener más éxito y
19: ay,
20: que
19: muchas gracias.
20: Todo el continente,
19: sí,
20: felicidades, va a disfrutar de la nueva temporada de Soy Luna. ¡Carol Sevilla!
0: Gracias, Carol. Te vemos prontito acá.
19: Gracias, porque voy a salir bien fundada de esta entrevista.
0: No, hombre, no.
19: Los quiero mucho,
0: no,
19: de verdad.
0: No, no,
19: ¿eh?
0: Para nada. Mira, ahorita estamos...
20: son ricos los chilaquiles,
0: sí,
20: verdes.
0: La verdad es que
19: son
0: sí.
19: Son muy ricos.
0: Sí,
19: son muy ricos.
0: Sí, sí, los tacos campechanos que dices también del tío son ricos.
19: Un día los voy a invitar.
0: Órale,
19: vamos.
0: Vámonos,
19: gracias, órale, vámonos a los taquitos.
20: Órale, bueno, pues en lo que vamos por un tentempié, una pausa de hidratación.
19: Claro.
20: Usted se queda con música aquí en Exa FM. Esto es La Caminera.

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1: 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Las curiosidades de tus artistas favoritos. La ropa usada en el video Baby One More Time de la cantante Britney Spears fue comprada en una

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1: ¿Ser eso? Sí, porque son letras.
2: Ah, claro.
1: O sea, a lo mejor él dijo que le iba a meter y a la mera hora se la van a quitar, ¿no? Porque una cosa es lo que él diga y otra cosa es lo que el reglamento dice.
3: Pues habría que esperar a ver qué pasa, pero ojo, al considerar que es una persona que genera este tipo de contenido, obviamente la gente va a esperar que haga algo de terror. No significa que lo que él hace es totalmente real. Eso tendremos que platicarlo. Y quizá mucha gente nos pueda funar al decir, bueno, Fede Villvani no es real lo que hace, pues la verdad es que no es real. Él, más allá de dedicarse a crear terror o investigación paranormal pericial, por así decirlo, él se dedica a crear contenido hiperproducido que obviamente la gente ha considerado como algo paranormal, sobre todo el público infantil, donde es muy sencillo ver que supuestamente él renta un payaso a través de la red de internet o redes sociales, un payaso maldito, lo lleva a su casa, lo lleva a su estudio y él argumenta que es real. Pero ojo con esto, el que haga creer a la gente que el jugar a la Ouija o el hacer esto es como cualquier fin de semana irte a una casa abandonada a mover energías, pues ahí está la parte peligrosa. Porque estás encerrando a más de 10 personas dentro de una casa donde no duermen bien, donde hay histeria, donde hay diferentes elementos, obviamente vas a crear ese, ¿cómo podemos llamarle? Como ese escenario paranormal perfecto para que realmente puedan ocurrir cosas. ¿Qué tipo de cosas? Pues pudiéramos hablar hasta de una posesión.
2: Híjole, oye, pero eso puede ser algo contraproducente para el mismo Fede, ¿no? O sea, porque si entras a la casa y yo que me da mucho miedo lo de la cuija, ¿cuija?
4: Ah, bueno, sí, habría que establecer si es la tabla para comunicarse con el más allá o una de estas lagartijas de nombre cuija.
2: Sí, sí, no sabemos si es ouija o cuija, ¿no?
4: Pero primero creo que mascotas tampoco entran.
2: Creo que no, pero bueno, si es la ouija, hay que tener cuidado porque da mucho miedo y no todo el mundo va a estar muy a gusto con eso.
4: La cuija también da miedo, ¿eh? Porque luego parece
2: unos sonidos raros,
4: ¿verdad? Como que te van a morder y así.
2: Sí, ya está como en el techo ahí.
4: Sí,
2: parece,
4: pero no hace nada, ¿no?
2: Sí, no hace nada. Pero pues van a estar votando por Fede Villvani cada semana, ¿no? O sea, si a mí no me gusta eso, yo diría, no, pues ya que se vaya este güey.
3: No, pero al final de cuentas, el contenido que puede crear puede ser muy interesante. Repito, el trabajar con la gente, con la sugestión, porque seguramente lo sentarán a platicar esas historias de cuando rentó un payaso, de cuando se metió a una casa abandonada, y va a crear ese pánico en la gente que al estar en un encierro se pueden manifestar cosas, por lo menos, ojo, a nivel psicológico. Pero al mover estas energías, estamos hablando que en esta casa ya han ocurrido cosas, es una casa donde ya se han realizado supuestos actos de brujería o de magia, donde hay apariciones, y el que mueva la energía sí puede provocar que pase algo realmente, no porque lo lleve, sino porque se va a crear esta energía colectiva donde pueden de alguna manera pues provocar que algo se pueda manifestar.
2: Oye, Ale, yo me imagino que tú en lo personal debes de estar muy emocionado, ¿no? Con esta situación, porque justo para ti debe ser como, te vas a chupar los dedos de la cantidad de contenido que va a salir para tu canal.
3: Pues esperemos, ojalá que sí le den mucho por esa parte paranormal, que obviamente, como bien lo comentan, se va a cuidar demasiado de no perjudicar su imagen, pero al final, al ser un creador de este tipo de contenido, seguramente se buscará explotar y seguramente sí pasarán cosas, porque lo hemos visto en otras temporadas, desde sombras que supuestamente pasan, algunas psicofonías que se habla que se han logrado captar, y de algunos participantes que han realizado especie de protecciones, de rituales, que seguramente esa energía se va acumulando y que es como un hotel. En un hotel, cuando tú llegas, no sabes quién se hospedó anteriormente, qué energía tenía, cuántas entidades estaba cargando, cuántas entidades tenía adheridas, y que al final se pueden quedar ahí, y en cualquier momento, si ven que puede conectar su energía con alguno de los integrantes, pues se va a manifestar de alguna forma. lo voy a decir desde ahorita. Nos vamos a dar cuenta en esta casa de los famosos que va a haber seguramente alguno de los integrantes que no pueda dormir, que en las noches hable solo, claro, que parezca sonámbulo, pero quizá esté hablando con algo que las cámaras no ven, pero que esta persona sí puede estar viendo.
4: Ay, ¿cómo eres, Alain? Oye, de resaltar que, pues bueno, tú como experto paranormal con años de experiencia, entiendo que no estás dando fe de que los casos paranormales que presenta Fede Vigevani sean legítimos.
3: Completamente, tal cual, una producción hiperproducida, por así decirlo.
1: Tú decías,
3: pero al final de cuentas,
1: como terror pop, ¿esto te referías cuando dijiste terror pop?
3: Exactamente, es como si se metiera a jugar a la Ouija, pero ya tiene iluminación, tiene una máquina de humo que va a crear todo este panorama, pero al final de cuentas no es real. Lo que sí,
1: como ojo, escenarios armados.
3: Tal cual, lo dijiste perfecto, eres la mejor, Tania, siempre lo digo.
1: No, la mejor es donde trabaja el Rafita, Cintia, Urias, claro, sí. Esa es la mejor.
3: ¿Todavía existe?
4: Ah, no, ¿cómo eres?
3: Es que yo solo escucho EXA.
2: Bien, güey, bien salvado esa.
3: Sí, pero al final tenemos que decir que es una bomba de tiempo psicológica que en algún momento va a detonar y es cuando se va a poner bastante interesante.
1: Okay.
3: Y por ahí me dijeron que alguno de ustedes iba a entrar, ¿no?
1: Parece que Fer, estábamos en posición de confirmarlo.
2: Después de lo de la el instrumento que va a llevar este muchacho uruguayo.
4: Oh. Claro, aquí ya te vas a echar para atrás.
2: Creo que digo que no. Rosa María, ya no.
4: ¿Cómo crees?
2: Me echo para atrás.
1: Rosa María.
2: Jefa.
3: No tenía que decirlo, la regué.
2: Sí, era información confidencial, pero ya se me cayó el contrato ahorita justo.
4: Ni modo.
2: Gracias, Alain.
4: Que sigue, pero ya
2: pero aquí,
4: justo.
2: Pero bueno, pues aquí voy a seguir con ustedes en la caminera.
1: Chale.
2: Feliz.
1: Bueno.
3: Perdón,
1: Alain, como siempre, gracias por toda tu información y evidentemente invita a toda la gente a que no se pierda el grito de la Llorona.
3: Pues estaremos pendientes de qué es lo que pasa. Gracias a ustedes por la invitación. Los invitamos que nos sigan en todas las plataformas como El Grito de la Llorona y pronto nos vemos ahí en cabina.
4: Bienvenido, Alain, y pues bueno, no queda más que despedirnos de la manera que solo tú sabes hacerlo.
2: Sí, cierto, a ver.
3: Exacto, mi nombre es Alain Luna y descansen. Si es que pueden.
1: No, manches, ¿cómo voy a poder?
2: Ahorita ya no puedo.

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3: Jalisco registró una derrama turística directa de 11.500 millones de pesos durante la Copa Mundial de Fútbol 2026. De acuerdo con la información difundida por la Secretaría de Turismo, los beneficios alcanzaron no solo a Guadalajara, sino también a Puerto Vallarta, los Pueblos Mágicos y otros destinos que recibieron visitantes durante las actividades relacionadas con el torneo. Conforme a la información oficial, el estado también obtuvo una amplia proyección nacional e internacional a través de publicaciones que fortalecieron su posicionamiento como destino turístico. Las autoridades añadieron que durante junio, el Aeropuerto Internacional de Guadalajara registró el mayor movimiento de pasajeros para ese mes en su historia, con un crecimiento del 6%, resultado que refleja el incremento en la actividad turística estatal.
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5: Ya escuchamos hace rato una opción que es la de un clavo saca otro clavo. Vamos a ver si la siguiente llamada nos da otro tipo de propuesta. Así que vamos a escuchar si ya hay alguien, algún caminero o caminera que nos marcó al teléfono en 3, 2, 1. Si ya tenemos lista la llamada, ¿quién habla?
6: Bueno.
5: ¿Sí, quién habla?
6: Hola, ¿qué tal, caminero? Soy Miguel.
5: Hola.
4: Miguel.
5: No sé, me sonó falso, ¿eh? Pero bueno, no, bienvenido.
4: Sí, siento que como Miguel. Que dijo, a ver, ¿cómo me pongo?
6: Miguel. Es que tengo que decir mi nombre artístico.
5: ¿Sí? Claro, está bien, claro. No te preocupes, ¿eh?
4: ¿Por qué elegiste Miguel como nombre artístico? Nada más como duda.
6: Bueno, en sí es mi primer nombre, no es artístico, es mi primer nombre.
4: O sea, eres Miguel Ángel.
6: No, Miguel.
5: No le digas.
6: Dos nombres.
5: Ajá, pues otro.
4: Ah, sí. Miguel Luis. Okay.
6: Ándale, Miguel Patricio. Como de novela.
4: Miguel Patricio.
5: Oye, pues, bienvenido, Miguel, a este tu programa La Caminera, donde, pues no te preocupes, podemos platicar con toda confianza en este marco, pues nada más de ¿cómo llamarle? De terapia.
4: Claro, claro.
5: Aunque no somos terapeutas, dicho sea de paso. ¿Cómo se supera a un ex? Nos dice Miguel.
6: Híjole, pues yo creo que una de las mejores terapias.
5: Sí.
6: Es estar con tus amigas y amigos.
5: Okay,
6: es de las mejores terapias. Es tu segunda familia. Oye, son los que te jalan.
5: No, bueno, son
6: caray, espérate, te reaniman, te reaniman, perdón.
5: Te invitan.
6: O sea, claro. Te jalan a hacer cosas buenas, positivas. Amables, amorosas.
5: Claro.
6: Y pues sí, los amigos yo creo que son la parte fuerte. Aquí el problema es cuando no lo has superado, ¿verdad?
5: Entonces, híjole, sí, porque ahí ni los amigos, ¿no? O sea, nada más vas a estar con los amigos, hable y hable ahí del susodicho.
6: Exactamente.
4: Híjole. Y luego ya no te van a querer invitar, porque cuando vas estás hablando ahí llorando de tu ex, entonces van a decir, che, Miguel se la pasa hablando de su ex y nosotros ya queremos hablar de otras cosas.
6: Así es este güey, así como que, ¿qué onda, no? O sea,
5: sí.
6: No sabe ni qué onda, pero habiendo tantas opciones, y ahí está, hable.
5: Oye, tienes toda la razón. La verdad es que saliste mucho menos tóxico que otras personas que hemos tenido aquí y que no juzgamos, ¿eh?
4: De cada quien sus opiniones.
5: Cada quien sus clavos. Fíjate que ya te queremos regalar, ya los tienes, un par de boletos para ver a La Josa el 7 de agosto en el Auditorio Nacional.
6: Perfecto, muy bien. Muchas gracias, camineros.
5: Gracias a ti por comunicarte.
6: Todas las tardes, noches, siempre es un gusto escucharlo, siempre alegran mi camino de regreso.
5: Ah, qué chido, gracias.
6: Tania, Fran, Fer, los tres, gracias de verdad, y bueno, a disfrutar este concierto. Eso. Con una amiga.
5: Ah, muy bien. Oye, pues ahí es coherente con lo que
4: estás diciendo, con lo que predicas.
5: Pues, dices. Pásala muy bien, Miguel.
6: Muchas gracias, chicos.
4: Bye, Miguel.
5: Oye, qué buena onda, Miguel.
4: Sí, me cayó bien,
5: Ojalá que se le haga y
4: ojalá nos encontremos ahí en el concierto de La Josa. ¿Quiere usted ganar boletos? Llámenos al teléfono en cabina. Continuamos con La Caminera.

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0: Es momento, amigos de La Caminera, de escuchar el Top 3 con Fran Evia. Y ya está aquí, listo para decirnos de qué se trata. Pero antes tenemos una cortinilla que hicimos con mucho cariño para ti, mi querido Fran. Así que esperamos que la disfrutes mucho. Digo, ya la has escuchado, pero una vez más.
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2: Oye, pues sí, ya la había escuchado, pero sigue buena, ¿eh?
0: Sigue buena, ¿verdad? Como que pegando chido todavía.
2: La verdad es que qué nivel radiofónico el que tenemos aquí en Exa FM. Muchas felicidades a usted que nos escucha, porque qué buen gusto tiene.
0: La verdad es que sí, mi querido Fran Evia, el Top 3 contigo, con Fran Evia. ¿De qué se va a tratar?
2: Oye,
0: ¿qué nos
2: gracias.
0: Vas a decir? Estamos ansiosos.
2: Felicidades por el programa, que aquí seguimos al tope del rendimiento, como dice este otro colega de la radiodifusión. Un saludo al Bazooka. Así dicen, ¿no?
0: Siempre está al tope del rendimiento.
2: Pues así nos sentimos. Así nos sentimos últimamente, porque si usted vivió abajo de una piedra, no se enteró, pero yo dudo que haya vivido abajo de una piedra, porque qué incómodo. Estuvo aquí en nuestro país celebrándose, y bueno, también en los países vecinos del norte, el Mundial de Fútbol.
0: Ah, sí.
2: Que es este evento mundial.
0: Sí, me acuerdo.
2: De fútbol.
0: Como si hubiera sido ayer, siento.
2: Uy, sí. Bueno, ya tiene un poquito más de horas. Pero si usted se quedó así como que picado, y ahora voy, ¿sí? Ahora quién le pido prestado, ahora qué tomo,
0: ahora qué no extranjero abrazo, usted. A quién aviento, a quién vuelo,
2: de quién me embarazo, porque nuestro país todavía se puede disfrutar de muchos deportes. Dicho esto, vamos rápidamente con el Top 3 de La Caminera, que hoy le trae a usted Top 3 deportes de lo que resta del año, para ponerte bien hasta las chanclas.
0: Me encanta este conteo,
2: es que
0: mi Frank,
2: buenos
0: que me
2: deportes,
0: diste
2: la verdad.
0: En mi mero mole, oye.
2: O sea, hay otros deportes que sí, muy, muy, muy respetables.
0: Sí, ¿no? Sí, pero no se antoja ponerte hasta las chanclas.
2: No te pones
0: hasta las manitas, cabrón.
2: Una guarapeta, una si es la gimnasia.
0: Dices, híjole, exactamente. ¿No? Si no,
2: oiga, señor, ¿por qué está aquí todo borracho en la gimnasia?
0: Sí. No, oiga, señor.
2: Entonces, dicho esto, vamos rápidamente con el puesto número 3. El deporte más. Puesto número 3. Es que sí es como un deporte. Puesto número 3. Automovilismo.
0: El automovilismo es un gran deporte para ir a ponerte hasta el queque.
2: Sí, existe por ahí la duda entre, pues tal vez los menos conocedores del deporte. Sí. Pero ¿por qué es un deporte el automovilismo?
0: Sí.
2: Si nomás manejas el coche, hace todo. Pero sepa usted que se alcanzan unas velocidades tan fuertes que necesitaría usted de un cuerpo muy atlético para aguantar las fuerzas gravitacionales que se ciñen sobre estos
0: algún día, mi Fran y queridos camineros, échense un video de los pilotos de Fórmula 1, por ejemplo, entrenando, para que vean el nivel de entrenamiento que llevan. Es el máximo que cualquier atleta puede buscar. Lo hacen incluso los pilotos de Fórmula 1. Lo hemos visto con el Checo Pérez. El Checo Pérez tiene un cuello, Fran, del tamaño de una sandía. Si
2: podría ser luchador, si quisiera.
0: Podría ser luchador, sí.
2: Uf, tremendo. Y si usted quiere vivir de viva voz, en carne propia, esta pasión del automovilismo, no se preocupe, porque lo puede hacer aquí en nuestro país próximamente. El Gran Premio de México se va a celebrar una vez más el 30 de octubre.
0: ¡Ay, el 30 de octubre! ¡Qué emoción!
2: ¡Yummy! Esta es la edición número 11 de la Fórmula 1 aquí en México, desde que regresó a este país en 2015. Y si usted quiere ir a ver cómo pasan, ¡bum! Mientras hay una patona de algo,
0: unas buenas elodias,
2: puede hacerlo, porque ya los boletos ya están disponibles. ¿Por qué está en el número 3?
0: Aunque es carísimo, mi Fran, eso justamente sí me da un poquito de coraje, cabrón.
2: Justamente por eso está en el rubro número 3 de este ranking. Y es que el paquete más económico, si usted quiere ser parte de la Fórmula 1 y estar ahí in situ, por donde los coches pasan y le hacen
0: ay, güey, se me fue, no lo vi.
2: El menor de sus gastos será un paquete desde los 29,300 pesos.
0: Cállate los ojos, Fran.
2: El más económico.
0: Es más varas.
2: Solo 29,300 pesos.
0: Fran, sabes que yo lo voy a ver en mi casa, cabrón.
2: Pues hasta se ve más, ¿no?
0: Sí, pero y también te puedes andar poniendo ahí
2: se
0: una
2: guarapeta.
0: Se ven más coches. Se ven más coches, justo.
2: Claro.
0: Hasta si tienes como ventana hacia la calle, ahí también puedes seguir viendo coches.
2: Si te pones muy borracho, no te corren del lugar.
0: Es verdad.
2: Wow. No te sacan fotos y luego sales en el periódico de miren este, sí, sí, sí, que fue ahí.
0: ¿Cuánto cuesta tu outfit?
2: No, claro, no, claro, claro.
0: Esas de videos.
2: Pues no se pierda usted las 24 carreras de esta temporada. Algunas de estas ya sucedieron, pero bueno, las que nos interesan como mexicanos es lo que se va a celebrar del 30 de octubre al 1 de noviembre aquí en nuestro país.
0: Es un evento deportivo. Yo he tenido la suerte de ir porque me han invitado, la verdad, Fran, si me da un poquito de codiche. Sí, para sí, sí. No lo tengo, pero sí es divertido ir y ponerte una buena guarapeta, fíjate, sí es un buen plan. Los que pueden, felicidades, que lo disfruten mucho, porque sí es un evento padre.
2: Y si tiene usted el poder adquisitivo para ir, sí, presúmalo, pues qué.
0: Sí, tómense fotos y todo.
2: Pues sí, si nomás vas allí, estás un ratito y pegaste ahí, entonces.
0: Sí, grábese cuando pasen los coches,
2: toma usted fotos,
0: volteando,
2: hombre,
0: a ver los coches, y se vale.
2: Exacto, grábese usted su cara.
0: Sí, cuando pase el coche.
2: Los coches.
0: Ajá, eso nos encanta.
2: Dale, no manches el
0: órale,
2: coche.
0: Ahorita pasó el de Luis.
2: Muy recomendable. Y es que, bueno, datos duros, este evento, el Gran Premio de México, fue galardonado como el mejor evento del año.
0: Otra vez por el público, Fran.
2: Durante 5 años consecutivos, sí. Esto entre 2015 y 2019, y pinta para que...
0: Nuevamente, Fran. La afición mexicana es la mejor de todas.
2: Uf.
0: En el fútbol, en la Fórmula 1, en cualquier deporte en el que me digas que se lleve a cabo aquí en este país, ganamos.
2: ¿Ah, sí?
0: Y por eso es considerado el mejor venue, digamos, o el mejor anfitrión, los mexicanos en la Fórmula 1.
2: Ni Mónaco, ni Monte, sí,
0: imagínate,
2: no sé qué.
0: Imagínate en Mónaco, hay todos, hay los príncipes ahí, no, no, no, ni, claro, ni haciendo ni nada, no, flojera.
2: Aquí, ahí va el agua de...
0: Ajá, eso.
2: Sí. Bueno, dicho esto, vamos con otro deporte al que usted tiene que ponerle el ojo, y es el puesto número 2, el boxeo.
0: Uf, híjole,
2: otro,
0: este sí es el
2: favorito
0: top
2: de los mexicanos.
0: Además, donde somos buenos, buenos, buenos.
2: Sí, y es
0: los
2: que
0: moquetazos.
2: Sepa usted que se va a jugar el título mundial de peso ligero, y William Cepeda, el camarón.
0: Cepeda, mira, ahí está.
2: Pues sí,
0: ahí está en el apellido, lleva la, que... llevamos la penitencia.
2: Se va a agarrar a los moquetazos con Lamont Roach Jr., la cucaracha Lamont, el próximo 1 de agosto.
0: Uf. Ya estoy listo, estoy preparando mi higadiux.
2: La verdad es que va a ser un encuentro que los entusiastas del box ya están esperando, porque Roach tiene un récord de 10 knockouts.
0: ¡Hala!
2: Y William Cepeda, pues es compa.
0: Bueno, pues le deseamos suerte.
2: Exacto, le deseamos la mejor de las suertes. De las suertes, perdón. Y el Canelo también va a pelear el próximo 12 de septiembre. El tapatío se va a enfrentar a Christian Billy.
0: Ok. 12 de septiembre, pues día de... Pues, pelea del grito, ¿no?
2: Oye, sí, la verdad es que queda muy ad hoc para las fiestas de Patrios. Septiembre aquí en México. Se va a jugar el título de peso supermedio, 168 libras, allá en Arabia Saudita.
0: Ahí estaremos viendo cómo se dan de moquetazos y nosotros cómo nos ponemos bien soquetazos.
2: Y bueno, también habrá una pelea de exhibición donde seguramente más de uno se va a poner hasta las chanclas. Mayweather contra Pacquiao.
0: ¿A poco regresan? Sí, cierto.
2: 19 de septiembre se van a subir por el puro gusto de agarrarse a trancazos.
0: Me gusta, me recuerda, me trae nostalgia.
2: Y ahí sí, gane quien gane, la vamos a pasar muy bien ahí donde sea que vea usted esta pelea. Pero dicho esto,
0: ay,
2: vamos con un deporte que ahorita en México está pegando con tubo. Bueno, no, con combate. Y es que es ni más ni menos que el puesto número 1, el deporte conocido como el béisbol.
0: Uf, me encanta ir al estadio ahí de los Diablos Rojos, mi Frank. Yo sé que tú eres muy aficionado a este deporte.
2: ¡Diablos!
0: ¿Te gusta ir a ver los Diablos?
2: Es que está bien bonito como aficionado,
0: fíjate. Sí, sí, está a gusto, ¿verdad?
2: O sea, no sé qué también lo pasen los atletas, pero como aficionado te tratan como un rey.
0: Sí, sí, está padre.
2: En este deporte arrancó la temporada antes del Mundial de Fútbol. O sea, la temporada regular ya lleva rato sucediendo, pero se viene la postemporada y es momento de que si usted agarró la fiesta con el fútbol, pues no la deje
0: pues
2: ir.
0: Que se siga
2: con la postemporada de béisbol, en la que los Diablos Rojos se están peleando el tricampeonato.
0: Uf.
2: Y sus rivales principales son los Leones de Yucatán y los Toros de Tijuana, que en esta postemporada seguramente nos darán unas grandes jornadas. ¿No?
0: Sí, o sea, bueno, los Diablos.
2: Sí,
0: Diablos.
2: ¡Diablos! ¡Diablos!
0: Que son de acá, de la Mexico City.
2: Uh-huh. Si usted no ha ido a ver el béisbol, escúchenos en la latitud donde nos esté escuchando. Vale mucho la pena ir a presenciar este deporte, que aunque usted no sepa nada, se le va a pasar
0: increíble. Es divertido, sí, como que la experiencia del estadio, que además es un estadio de primer nivel, o sea, llegas, el estacionamiento está bien, los lugares, está muy moderno, es casi nuevo, la comida, las chelas, el ambiente, nada, es una experiencia bien padre.
2: Pues aquí, en esta modesta trinchera en la Ciudad de México, estamos esperando ya ese tercer campeonato, que sería pues uno de ya más de 17 campeonatos que tienen los Diablos, pero francamente se ve complicado porque los Toros de Tijuana vienen fuertes.
0: ¡Pum! Ahí está el conteo de Fran Evia. Pues muchas gracias, mi Fran Evia, pues te me sirve mucho, la verdad, te lo agradezco.
2: Sí, porque pues no es lo mismo tomar viendo el golf.
0: Ajá.
2: Como que dices...
0: Sí.
2: ¿Qué estoy haciendo mal?
0: Como que, no, ajá, como que necesito...
2: O sea, sí estoy tomando.
0: Grito, necesito...
2: Si hay un deporte aquí, pero...
0: Ahí te ve el agua de Mirri. O sea, necesito más, una experiencia más inmersiva.
2: Aquí, la verdad es que en estos deportes se presta mucho para eso, y el año sigue fuerte.
0: Me encanta.
2: En contenido deportivo.
0: Gracias, Fran, tus redes sociales, de una vez si quieres
2: aprovechar para... Ah, claro, síganme a través de... arroba Fran y bajo Evia. Casi no les damos, ¿eh?
0: Sí, casi hay... No, hay que darlas, no, digo... Hay que darlas más seguido, según Fran dice.
2: Bueno, pues para darlas más seguido, ahí mándenme un DM a mis redes sociales, arroba Frank.
0: A mí también, a mis redes sociales, mándenme una foto de, pues, de lo que quieran. Absolutamente andamos recibiendo ahorita.
2: No, ten cuidado.
0: No, es broma, no, es broma. No. Fer-Guy, únicamente saludos. Vamos con música, Fran.
2: Ok, continuamos.

0: sí, mi Fran, ya sé, como dicen, ya se cayó una jerga y cada quien se va para su casa, mi Fran, porque ya terminamos. Claro. Pero antes, ajá, tenemos tres opciones de canciones, Fran.
1: Ok.
0: Las mencionadas al principio del programa se las vamos a recordar: Despechada de Rosalía, En cambio no, de Laura Pausini, y Tiroteo de Paul Ranch.
1: Este momento del programa siempre como que me presiona porque
0: sí, te vi
1: aquí
0: ahorita.
1: No es el público quien vota.
0: Está brincando la vena de medio,
1: ¿Por qué tema musical va a culminar el programa? Y es una responsabilidad fuerte.
0: Es muy fuerte, porque si decidimos mal, la gente va a decir, oigan, ¿qué onda? ¿Por qué escogieron esa? ¿Hubieran escogido la otra?
1: Ya iba yo hasta decir, porque maldiciones, que me puse en el...
0: Claro,
1: los zapatos de quien no está escuchando.
0: Sí, tierras. Bueno, tenemos estas tres opciones.
1: Uy, pues,
0: ¿a la cuenta de qué dices?
1: ¿Qué será? ¿La cuenta de tres?
0: Órale, a la de tres.
1: Ok, vamos a coger un tema y ojalá que sea el que usted quiere escuchar
0: su agrado,
1: más adelante.
0: Sí. A ver, venga.
1: Y dice... Una, dos, tres.
0: En cambio no, de Laura Pausini.

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2: Mi querida Exalover, ya estamos de regreso después de haber escuchado La Caminera a través del 89.9 FM. Vamos a estar juntitos, así, together, forever, hasta las 10 de la noche. Así que ponte en contacto conmigo al 322-131-9121. Déjame ser ese huésped en tu casa, en tu oficina, en el changarro, en el puestito de tacos, en el negocio de los hot dogs, donde quiera que me escuches en este momento. Déjame acompañarte y ser ese huésped que únicamente estará contigo sin hablar mucho, porque tengo que hablar. Pero por supuesto, también acompañándonos de manera mutua para cerrar ya con este maravilloso miércoles, mitad de semana, y hoy 22 de julio. Vamos a iniciar con algo de música, nos vamos a ir lentitos y por supuesto tengo más información. Oye, que los argentinos no quieren a Rosalía allá en su país, ahora que tiene 5 conciertos en una arena Movistar, y todo parece indicar que están regresando sus entradas, ¿no? Todo porque, pues bueno, se sintieron aludidos al festejo de Rosalía por haber ganado su país. Pero con esto y más lo estaremos platicando en los próximos minutos. Por lo pronto, te dejo con esto, que es a cargo de quien DJ de Bastian. Y esto es Como Yo. 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
2: Hola, ladrón de paz.
3: Oigan, pues resulta que Rosalía se encuentra en medio del ojo del huracán. Y es que, bueno, la cantante española está sintiendo y está siendo duramente criticada por fans argentinos tras repostear un video en redes que fue tomado pues como una ofensa, sobre todo luego de la derrota del albiceleste contra España en el torneo de fútbol de este año. En los últimos días, la derrota de la selección albiceleste atrajo una ola de burlas y críticas en redes sociales, esto generado a raíz pues de las reacciones de los aficionados ante comentarios por parte de periodistas e internautas argentinos durante el evento de fútbol. En redes, la cantante despechada reposteó un video de la ex estrella Mia Khalifa, en donde pues pone de fondo justamente esta canción, La Perla, recientemente el lanzamiento del artista. Sin embargo, el enojo entre los seguidores creció tras el texto que acompañaba este clip de TikTok, y es que la actriz de cine para adultos colocó "Suena la vida ahora que las perlas fueron derrotadas". Es una alusión de que España venció a Argentina en la gran final del torneo con un solo gol a su favor.

0: favor. Esto fue tomado como un comentario en contra de los argentinos debido al significado de la letra de la rola y rápidamente publicaron fuertes comentarios en contra de la española en sus redes sociales. Incluso algunos internautas llaman a boicotear sus próximos conciertos allá en ese país. Y en medio de la controversia que generó este posteo, el cual eliminó todo lo sucedido, la intérprete de La Perla ofreció disculpas hacia todos aquellos que se sintieran ofendidos. De acuerdo con la artista, solo habría compartido el video ya que tenía de pista su canción, pero aseguró que no se había percatado de lo que decía el texto y aseguró sentir solo amor hacia Argentina. Le di compartir porque, bueno, sonaba La Perla y ni siquiera leí lo que ponía Mia Khalifa. Perdón. Así las cosas. Y bueno, sin embargo, en internet algunos argentinos siguen molestos con la cantante, pues señalan que lo sucedido es una provocación ante la oleada de comentarios anti-Argentina que surgieron en redes sociales tras el Mundial y que se acrecentó en su derrota ante España. Híjole, es que es un tema bien ambiguo, bien escabroso, por así decirlo también, porque de pronto pudiese ser o pareciese que ya no podemos expresarnos, ¿verdad? Digo, ya vimos ahorita con el caso de Rosalía. Hoy en día los fans se dedican a cancelar a sus artistas, ¿eh? Eso es lo que artistas y conductores y todo mundo, por eso es lo que les digo, ahí la importancia de cuidar lo que sale de nuestra boquita y conectarlo un poquito con nuestro cerebro. Acaba de pasar algo con esta, se me fue el nombre de esta conductora de Telemundo, ¿no? La que se burló de México cuando... porque ganó Inglaterra, ¿no? Y bueno, pues la mujer ya perdió su trabajo. Tenemos a la estilista de los actores, de las actrices, ¿no? Justamente esta niña que apenas va a iniciar un proyecto, Laura Style, y bueno, pues ya se quedó sin chamba por ser argentina y por hablar de más, ¿no? Ante una emoción que están sintiendo. Así las cosas con las cancelaciones de carreras, de conciertos. Digo, no nos vayamos tan lejos, ¿no? Esta niña Yalitza Aparicio también, cómo le fue cuando se expresó mal de la comida mexicana. Entonces, es bien delicado lo que exponemos de pronto en nuestras redes sociales, porque no va a ser bien visto por todo mundo, ¿no? Así que está complicado, está le complicado. Bien dicen por ahí, ¿dónde queda la libertad de expresión? Aunque también decía por ahí don Benito Juárez, ¿no? El derecho al respeto ajeno es la paz y mi libertad inicia, donde inicia la tuya. Entonces, bien importante tener mucho cuidado con lo que sale de nuestra bella y hermosa boquita. 9:28 PM, continuamos con más a través de la frecuencia exacta. Llega esto a cargo de Warning y es Love to be Loved. 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

Las curiosidades de tus artistas favoritos. El cantante de la banda australiana Savage Garden, Darren Hayes, antes de ser vocalista era profesor de kinder, y al ver un anuncio en el periódico donde se buscaba vocalista, no dudó y respondió al llamado. Y así nació Savage Garden.

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0: Sí, pero...
1: Oiga.
2: Yo no le digo a nadie, pero...
0: Bueno, como me caes bien, te voy a dar uno, ¿ok? Pero...
2: Gracias. Te dice la

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1: Ya 10 minutos y nos darán las 10 de la noche y yo con esto me voy a despedir, no sin antes hacerte el hincapié de que si aún no has venido a la estación o acercado al examóvil cuando lo ves por ahí en las calles, créeme que estás tú muy mal, ¿eh? 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Soy Dulce Palomera, que tengas una linda noche, que tu sueño sea recuperador para que mañana andes con toda la actitud y la pila al 100. Mañana jueves estamos de regreso y nos escuchamos a partir de las 6 de la tarde. Te mando ¡mua! Besitos de chocolate en todas partes. 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

0: ¿Sabías que en México 3 de cada 10 niñas menores de 15 años han faltado a la escuela porque estaban menstruando? No porque estuvieran enfermas, sino porque no tenían una toalla sanitaria, porque el baño de su escuela no tenía agua, jabón ni papel. O simplemente porque nadie les explicó que lo que les estaba pasando era completamente normal. La menstruación es un proceso biológico que se presenta en todas las personas con útero. Es tan natural como respirar, como parpadear. Sin embargo, durante milenios, la humanidad le colgó etiquetas terribles. En culturas antiguas, la mujer que menstruaba era vista como impura, como portadora de fuerzas negativas. Su sangre se consideraba sucia y se decía que podía contaminar los campos de cultivo. Hoy, en pleno siglo XXI, aún persisten estigmas, tabúes y mitos que impiden vivirla con dignidad. Por eso, en la agenda mundial, hoy se habla de menstruación digna y de pobreza menstrual. Este último término se refiere a la imposibilidad de adquirir productos de higiene menstrual por falta de recursos económicos. En México, más del 40% de las mujeres en edad de menstruar vive en situación de pobreza, lo que significa que muchas tienen que elegir entre comprar comida o comprar toallas sanitarias. Según la segunda encuesta nacional de gestión menstrual elaborada por UNICEF México en 2025, el 67% de las encuestadas no contaba con productos de gestión menstrual en su escuela o lugar de trabajo ante un imprevisto. ¿Te imaginas tener que enfrentar esa situación cada mes? Pero las cosas están cambiando. Colombia fue el primer país de América Latina en eliminar el impuesto a los productos de higiene menstrual. Y México siguió el camino. Estados como Colima, Hidalgo, Tamaulipas, Quintana Roo y la Ciudad de México otorgan licencias menstruales para ausencia laboral cuando el dolor es incapacitante. Y existe una estrategia nacional por una menstruación digna que lleva campañas informativas y kits de gestión menstrual a estudiantes de secundaria y bachillerato en todo el país. La menstruación digna debe entenderse desde tres dimensiones: bienestar físico, con acceso a productos, baños dignos y atención ginecológica; bienestar mental, combatiendo la vergüenza y el miedo que genera el estigma; y bienestar social, erradicando las cargas culturales negativas. Su propuesta es clara: el tema debe dejar de tratarse como algo privado, porque nos compete a todos como sociedad. Menstruar no es un castigo ni una enfermedad, es biología pura, un proceso que merece ser vivido con información, con recursos y sin vergüenza. Si tienes una hija, una hermana, una amiga, una alumna o tú misma, habla del tema. ¿Cómo la pasas? Convéncete de que el silencio no protege a nadie. Hablar de menstruación no es indiscreción. Es salud. Es educación. Es derecho. Porque cuando una niña falta a la escuela por no tener una toalla sanitaria, no es ella quien falla, es la sociedad entera. Con información de la licenciada María Isabel Salazar Gómez, del Programa de Salud Sexual Integral de la Facultad de Medicina de la UNAM. Un guión de Leonardo Santiago, con información del portal Ciencia UNAM. Les saluda Mónica Genis.
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3: Las curiosidades de tus artistas favoritos. Al inicio de la carrera del grupo sueco ABBA, se hacía llamar Björn, Benny, Agneta y Annie Frith. Después hicieron su

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Las curiosidades de tus artistas favoritos. El guitarrista Slash, antes de unirse a la banda de Guns N' Roses, participó en un casting para ser guitarrista del grupo de rock Poison, pero se negó cuando le informaron que debía utilizar maquillaje en las presentaciones.

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0: ¿Sabías qué?
1: En promedio soñamos 1400 veces al año.
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1: Las curiosidades de tus artistas favoritos. El nombre del músico saxofonista de la banda Maldita Vecindad, Sax, es Eulalia.

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3: Oye, bizcochitos, ¿qué?

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Las curiosidades de tus artistas favoritos. Efraín Fines Nevares, mejor conocido como Tito el Bambino, comenzó su carrera desde muy pequeño. A los 12 años de edad grabó su primer canción en un disco con varios artistas titulado

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Las curiosidades de tus artistas favoritos. Una de las primeras sesiones acústicas grabadas fue la realizada por Elvis Presley para la Navidad de 1968, titulado Comeback Special, donde tocó frente a una pequeña audiencia, y este segmento es considerado el primer unplugged de la historia.

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1: 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Las curiosidades de tus artistas favoritos. La famosa cerveza llamada Dove de la serie animada Los Simpsons lleva este nombre en honor al bajista de

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las curiosidades de tus artistas favoritos. La cantante Paula Abdul llegó a hacer coreografías para artistas y grupos como George Michael, Dolly Parton, Janet Jackson,

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0: ¿Sabías qué?
1: Los elefantes pueden detectar agua y lluvia.
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Las curiosidades de tus artistas favoritos. El nombre de la agrupación venezolana Amigos Invisibles proviene de un programa de televisión donde el presentador siempre dedicaba las emisiones a sus amigos invisibles.

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0: pásela bien.
1: ¿Sabías que?
2: El país con la esperanza de vida más alta es Suiza.
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0: 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Las curiosidades de tus artistas favoritos. La cantante de la banda colombiana Messier Periné, Catalina García, nunca soñó y mucho menos pensó formar una banda, ya que

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0: ¿Sabías qué?
1: La librería más antigua del mundo abrió en Lisboa, Portugal, en 1732 y sigue vigente.

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Las curiosidades de tus artistas favoritos. La melodía Mbop de la banda de los hermanos Hanson fue lanzada en 1997 y fue un éxito inmediato, logrando en 27 países el primer lugar, vendiendo más de 700.000 copias y fue nominada a los Grammy. Y en 2012 el grupo decidió sacar una cerveza con el nombre de

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0: ¿Sabías qué?
1: El nombre más común del mundo es Mohamed.
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0: 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Las curiosidades de tus artistas favoritos. La versión original de la melodía Venus, que reinterpretó el grupo británico Bananarama en 1986, es original de la banda holandesa Shocking Blue y data de 1969.

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2: La India renunció al Mundial de 1950 por no poder jugar

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0: 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Las curiosidades de tus artistas favoritos. Según Jerry Halliwell, integrante de las Spice Girls, el video Wannabe fue

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Las curiosidades de tus artistas favoritos. El actor canadiense Ryan Gosling rechazó pertenecer a una importante boy band. AG McLean lo invitó a pertenecer a una agrupación. Ryan no aceptó la oferta. Tiempo después se vio interesado, pero no recibió respuesta. El grupo era Backstreet.

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0: Las hormigas pueden almacenar agua en el vientre.
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0: 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Las curiosidades de tus artistas favoritos. En 2006, la cantante Mariah Carey

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0: Las curiosidades de tus artistas favoritos. La ropa usada en el video Baby One More Time de la cantante Britney Spears fue comprada en una tienda de autoservicio. 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

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Las curiosidades de tus artistas favoritos. El día de la boda entre Jennifer López y Marc Anthony.

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Las curiosidades de tus artistas favoritos. El cantante de la banda australiana Savage Garden, Darren Hayes, antes de ser vocalista era profesor de kinder, y al ver un anuncio en el periódico donde se buscaba vocalista no dudó y respondió al llamado, y así nació Savage Garden.

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Las curiosidades de tus artistas favoritos. Al inicio de la carrera del grupo sueco ABBA, se hacía llamar Björn, Benny, Agneta y Annie Frith. Después hicieron

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0: usar corbata puede reducir el flujo sanguíneo al cerebro.
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las curiosidades de tus artistas favoritos. El guitarrista Slash, antes de unirse a la banda de Guns N' Roses, participó en un casting para ser guitarrista del grupo de rock Poison, pero se negó cuando le informaron que debía utilizar maquillaje en las presentaciones.

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0: 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Las curiosidades de tus artistas favoritos. El nombre del músico saxofonista de la banda Maldita Vecindad, Sax, es Eulalia.

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0: noticias al estilo Jalisco.
1: La Secretaría de Educación invita a estudiantes de quinto y sexto de primaria, secundaria, bachillerato y escuelas normales a participar en el curso de verano Jalisco Bilingüe. De acuerdo con la dependencia, las actividades se realizarán del 20 al 31 de julio en 60 sedes distribuidas en el área metropolitana de Guadalajara y municipios del interior del estado. Conforme a la convocatoria, las y los participantes podrán elegir entre dos horarios, de 8 a 11 de la mañana o de 11 de la mañana a 2 de la tarde. Las autoridades educativas además informaron que el curso busca fortalecer el aprendizaje del idioma inglés mediante actividades prácticas y dinámicas. Las sedes y el proceso de inscripción para interesados pueden consultarse en aprende.jalisco.gob.mx/jalisco-medio-bilingüe.
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Las curiosidades de tus artistas favoritos. Efraín Fines Nevares, mejor conocido como Tito el Bambino, comenzó su carrera desde muy pequeño. A los 12 años de edad grabó su primer canción en un disco con varios artistas titulado

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Una de las primeras sesiones acústicas grabadas fue la realizada por Elvis Presley para la Navidad de 1968, titulado Comeback Special, donde tocó frente a una pequeña audiencia, y este segmento es considerado el primer unplugged de la historia. 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

0: Veníamos escuchando recién a María Becerra con su nuevo tema La Gran Argentina. Como siempre, primero aquí en Radio Berraca.
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0: 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Las curiosidades de tus artistas favoritos. La cantante Paula Abdul llegó a hacer coreografías para artistas y grupos como George Michael, Dolly Parton, Janet Jackson.

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1: Las curiosidades de tus artistas favoritos. El cantante de la banda Radiohead, Thom Yorke, ha recibido miles de cartas por parte de prisioneros condenados a la pena capital por sentirse identificados con su canción

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12: 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El nombre de la agrupación venezolana Amigos Invisibles proviene de un programa de televisión donde el presentador siempre dedicaba las emisiones a sus amigos invisibles.

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1: El ojo humano sano puede distinguir hasta 10 millones de colores.
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9: Bueno, vamos a continuar. Vamos a continuar con más en esta mañana a través de Exa 89.9. Gracias por estar con nosotros y la oportunidad de platicar, como todos los jueves, con nuestros amigos de Jardines de San Juan. La Paz, de un bello recuerdo. Y bueno, está con nosotros nuestro amigo Cristian Eduardo. Estaba leyendo tu café, Cristian. ¿Cómo estás?
10: Muy bien, Oscar. Todo muy bien. Muy buenos días.
9: Con el gusto de saludarte, ¿no? De Jardines de San Juan, ya casi 7 años aquí en Puerto Vallarta. ¿Cómo les va?
10: Pues fíjate que muy bien, a pesar de que pues estamos posicionando lo que es la marca Jardín de San Juan, porque pues cabe mencionar que pues está dentro del mercado aquí y ya va a cumplir 7 años en Puerto Vallarta. Así que hemos tenido muy buena respuesta por parte de la ciudadanía, tanto como de Puerto Vallarta como de sus alrededores.
9: Jardines de San Juan son servicios funerarios. En los momentos más complicados de la vida, está respaldados pues con la experiencia del personal, con la experiencia de tantos años. Tienen, ya van para casi 50 años en Tepic, por ejemplo, que de allá viene la empresa. Le saben este asunto, y en los momentos más complicados, en todos los sentidos, pues Jardines está con ustedes, ¿no, amigo?
10: Así es correcto. En estas cuestiones, en lo que viene siendo el apoyo que se les brinda por parte de Jardines de San Juan a toda la ciudadanía en sí, pues les manejamos lo que viene siendo muy grandes beneficios, Oscar. Uh-huh.
9: ¿Como cuáles, por ejemplo?
10: Mira, uno de ellos es que aquí con nosotros no ocupan estar liquidados para utilizar el servicio, ¿sí? Ya que son 100% transferibles.
9: Ok, perfecto. Lo cual significa que usted, si no lo requiere en el momento, pero que un ser querido, cercano a usted, pues lo necesita, lo puede traspasar, ¿no?
10: Es correcto, así es.
9: ¿Y en qué consisten esos paquetes, Cristian?
10: Bueno, aquí más que nada consisten, tengo de dos tipos, ¿sí? Tanto de velación como de cremación, ¿sí? Ya que actualmente nosotros tenemos nuestro propio horno crematorio dentro de las instalaciones. Esa es una de la seguridad que nosotros le brindamos a la persona, al familiar, en el momento en el cual van a decidir que su familia o su familiar pues sea cremado, ¿sí? Uh-huh. Esa seguridad que se va a mostrar en el momento de que esté aquí.
9: Hay personas que prefieren que ser velados en su domicilio. También entiendo que dentro de la periferia de Puerto Vallarta y Puerto Vallarta están dando ese servicio, ¿no?
10: Así es correcto. Nosotros también contamos con el servicio a domicilio.
9: Uh-huh. Sí. Bueno, pues entonces ya es una decisión de usted. Entiendo también que estos paquetes de previsión, que usted lo termina de pagar en poco tiempo. ¿En cuánto tiempo terminas de pagar un paquete más o menos para darnos una idea?
10: Ok, mira, tengo, lo viene siendo lo de los planes, uh-huh. ¿sí? 1 a 12 meses y el más corto o largo se puede decir que es en 3 años, 7 meses.
9: Ok, el más, en el que daría más. Una vez que queda concretado el pago correspondiente, queda perpetuidad del servicio, ¿verdad?
10: Es correcto, uh-huh. queda perpetuidad, sí, sin importar que la persona no lo utilice en unos años. 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
9: Pues te agradecemos mucho que nos traigas información, invitar a la gente a que conozca los servicios de Jardines de San Juan en Puerto Vallarta, que cada día, por ejemplo, crecen con el asunto de la gama de servicios en torno a servicios funerarios. Y creo que se ha posicionado como pues un lugar en donde la gente se da cuenta que es de los mejores para poder justamente despedirse de un ser querido. Muchas gracias por estar con nosotros.
10: Muchas gracias, al contrario, ahí estamos para servirles.
9: Continuamos con más. 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

Las curiosidades de tus artistas favoritos. La versión original de la melodía Venus, que reinterpretó el grupo británico Bananarama en 1986, es original de la banda holandesa Shocking Blue y data de 1969.

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5: Buenos días, cuando son exactamente las 10:14 de la mañana este jueves 23 de julio 2026. En este día súper, súper asoleado, y seguirán los días asoleados aquí en toda la bahía, Bahía Banderas, Puerto Vallarta. En realidad, las lluvias que han estado cayendo han sido parte de la tarde en algunas zonas, no en toda la zona de la bahía, pero lo bueno es que al menos, no sé si fue idea mía o es una percepción muy personal, pero creo que ayer pienso que fue el día más caluroso, pero también con el nivel de humedad más alto.
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5: Yo soy Chris Ferragut, estoy contigo siempre de lunes a viernes, desde las 10 hasta las 12 del mediodía, con buena música, con buenos tips y, lo más importante, acompañándote en todos los tramos cortitos, pequeños tramos, en donde siempre estás en la Estación Naranja y en el punto exacto. Tenemos muchas cosas hoy. Uno de los tips que vamos a abrazar hoy son cosas tan sencillas, pero tan sencillas desde el punto de vista en donde cómo yo puedo tener en orden una recámara o mi casa sin necesidad de invertirle tanto tiempo. Entonces, así que yo creo que más de uno de nosotros, a veces el tiempo nos come y al mismo tiempo las labores del hogar son interminables. Entonces, quédate conmigo porque los tips van a estar interesantes, porque son cosas extremadamente cotidianas y del día a día. Código exacto 322-131-9121, 322-131-9121. A través de este código estamos en comunicación directa, al igual que a través de nuestra medios de comunicación, en donde podemos ir por todas partes a través de la app de Exa, Google Play, App Store. Te pusieron en Puerto Vallarta 89.9. Descargas completamente gratis la app. ¿Y qué pasa? Te registras. Y también, si tienes una Alexa, solamente tienes que decirle Alexa, Exa Puerto Vallarta 89.9, y estarás en el punto exacto.
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Las curiosidades de tus artistas favoritos. El cantante Lou Vega, conocido por el éxito Mambo número 5, es alemán y tiene ascendencia italiana y

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1: Siempre tenemos datos importantes cuando son exactamente las 10:40 minutos de la mañana. ¿Y sabes qué? Los datos importantes de hoy están basados en que te queremos chequear, te queremos dar gracias, te queremos prácticamente dar el color naranja que lo lleves a todas partes. 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Yo soy Cliff Ragut, vámonos a música y regresamos.
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2: Ya son exactamente las 10:51 minutos de la mañana este jueves, julio 23, 2026. Y fíjate que dentro de los tips que tengo para hoy están enmarcados en cómo tener en orden el hogar. Es algo que constantemente hacemos, recurrentemente, y estamos al 100% siempre tratando de que se vea bien y que se mantenga. Entonces, esto es para ti, para mí, para todos. Así que presta atención y corre tiempo. Para mantener el orden en tu hogar, aplica la regla de un lugar para cada cosa y cada cosa en su lugar. Comienza descartando lo que no usas, asigna contenedores específicos y mantén rutinas diarias, como hacer la cama al despertar y ordenar 10 minutos antes de dormir. Para personalizar tu estrategia, revisa también estas guías importantes en donde tenemos que ver qué tipo de mueble tenemos, categorizar las cosas por textura, por temporada y optimizar los espacios, la manera de doblar, qué es lo que va colgado y incluso qué es lo que no se plancha. De esta manera podemos dejar la casa prácticamente en vías, en caminos de que siempre esté, pero así, en el punto exacto. Ay, ay, ay, hay tantas cosas que hacer en casa y yo creo que hay tantas maneras de poder visualizarlo. Yo sigo una chica que es asiática, no. Me emociono cuando la veo cómo dobla las cosas para el closet, que le cabe todo y se ve ordenadísimo. Y ahí voy yo a seguirla para poderlo realizar. Y pues creo que se necesita un poquito más de práctica porque se ve tan fácil, pero al mismo tiempo, cuando lo vas generando, te empiezas a tropezar. Pero bueno, todo tiene una intención y es válido cuando ya lo quieres hacer. Así que bueno, a seguir practicando. Bueno, esa música y regresamos. Yo soy Cricri Ferragut, en todas partes Fontexa, 89.9.

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1: 11:09 de la mañana este jueves 23/2026. Y fíjate que la temperatura de hoy está abrasadora, está interesante y muy despejado el día, muy muy despejado, porque la temperatura está abrasando bastante, sobre todo el día de ayer, pero hoy tenemos 33 grados centígrados, una máxima de 35, mayormente asoleado, pero los vestigios de lluvia están muy alejados hoy. Posiblemente, como les decía, desde mañana, el fin de semana, podría aparecer algunas gotitas de lluvia aisladas dentro de toda la bahía. Pero bueno, si estamos hablando de lluvia, es porque también yo creo que, y me imagino, que tú tienes todo bien pensadito para que no se filtre nada en tu casa. 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
1: Paciencia, paciencia, paciencia, siempre tenemos que tener cuando estamos en el tráfico, al mismo tiempo la velocidad, moderarla, tener esta parte de tranquilidad, de hacer la educación vial, uno tú, uno yo, sobre todo en esas calles que sabemos que no hay semáforo y tiene que estar prevaleciendo la educación vial. Eso es súper importante, pero ¿sabes qué? 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
1: Las curiosidades de tus artistas favoritos. La ropa usada en el video Baby One More Time de la cantante Britney Spears fue comprada en una

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2: ¡Buenos días! ¡Buenos días! ¡Buenos días! ¡Buenos días! ¡Muy buenos días! Son las 6:03 de la mañana. 6:03 de la mañana. Gracias por estar en contacto con nosotros. Son ustedes muy amables. Hoy es jueves. Jueves 23 de julio del año 2026. Llegamos al cuarto día de la cuarta semana del séptimo mes del año con el programa 2474. Gracias, buenos días. Son las 6:03 de este jueves 23 de julio. Espero que estés iniciando el día de hoy con el pie derecho. Hoy es un placer acompañarte donde estés, como estés. Un abrazo a la gente que está trabajando, que va camino a la chamba, que está en el gimnasio, nadando, bañándose, estudiando, lo que sea. Sí, ya sé que no hay clases. Puedes estudiar, cabrón. O sea, no necesitas llevar a los chiquillos a la escuela. No. Alguien puede estar leyendo algo y puede estar aprendiendo. A ellos les mandamos un abrazo, ¿no? A los que van en el transporte público, gracias. Hoy vamos a tener un programa maravilloso. Oye, ayer vino el Chavo de Guadalajara y hoy viene esta artista de Guadalajara también. Camila Fernández viene hoy. Así que tendremos la oportunidad de estar con ella, escuchándola. Viene a presentarnos No Manches, su más reciente sencillo, como de costumbre. El mejor equipo de colaboradores de la radio, Gilgilillo, el hombre espectáculo de México. Alfonso Arturo Vera Prendes, conocido como Jürgen el Gollito Vera, Katy Calderón de la Barca, José Antonio Pontón, y tendremos la radiografía. Así que por favor quédense con nosotros, que seguro nos lo vamos a pasar impresionante. La frase ganadora, que tiene boletos para el Tri de México, ojo, Tri de México, el Palacio de los Deportes, y para Enjambre. Hoy está rockera la frase ganadora. Enjambre y el Tri de México. Enjambre está en el Estadio GNP 29 y 30 de agosto, y el Tri de México está en el Palacio de los Deportes. La primera palabra es mayor. Aquí arrancamos y vamos con la frase. Fíjate bien, la única diferencia entre el éxito y el fracaso es la capacidad que tienes de actuar para un lado y para el otro. Vamos con Maroon 5, Sugar, 6:05, jueves 23 de julio.
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0: Ahí está el querido Quilquilillo, Quilquilillo, Quilquilín, el hombre espectáculo de México.
1: ¿Cómo estás, mi Jessy? Buenos días a todos. Ya estamos aquí, Felipe y con Tenny. Ya empieza a haber menos tránsito en la ciudad, ya se nota que hay vacaciones.
0: ¡Qué maravilla, Quilquilín!
1: ¿No? Ya haces ya haces menos tiempo. Hay ciertos lugares y ciertas áreas en donde pues no falta que los vecinos inconformes y cierren las calles, ¿no? Porque en Reforma había, ahí por el eje 1 había un plantón y bueno, pues pero pues ahorita como hay menos coches no se siente tanto. Vaya factura tan particular, mi Jessy, que ha cobrado ciertos comentarios que se hicieron durante la justa deportiva. Todavía sigue, pues ya podemos decir mundial, yo creo que ya, ¿no?
0: Ya, mundial.
1: Bueno, tío, durante el mundo, pues ya va a empezar el otro, ¿no? Y mira, hay ocasiones en que haces comentarios desafortunados o posteas cosas que no son. Y esto fue lo que le pasó a una conductora de un programa que se llama Siéntese Quien Pueda, que se transmite en la cadena Univisión. Es un programa de entretenimiento, de espectáculos enfocados en el chisme, ¿no? Básicamente. Y esta conductora ecuatoriana, Alejandra Jaramillo, pues dejó de pertenecer a las filas de este programa, que es una coproducción con Univisión, porque durante el encuentro entre México y Ecuador tuvo una celebración muy atípica. De hecho, incluso hasta le echó sal a la playera mexicana,
0: ¡no! ¿No?
1: Y empezó a hacer algunas. Exactamente.
0: No le chiflen así, no sean. No.
1: Ese rockero, ya ves que le encanta. No, rockero, eso no, hay que. No, rocker,
0: así no estás en el barrio, no, tranquilo. Ahí en Río de Luz.
1: Sí. Y entonces, a raíz de esta situación, pues dieron a conocer que la conductora de Ecuador ya no formaba parte del programa. Abrieron el programa diciendo. Abrieron el programa diciendo: Alejandra Jaramillo deja de ser parte del elenco regular de Siéntese Quien Pueda. Le agradecemos la entrega, el talento y todos los momentos que compartió con este equipo y sobre todo con ustedes, nuestro público. No, pues con esas palabras de aliento, ¿no? Pues fue un pronunciamiento muy firme, muy sólido, sí, ¿no? Derivado de una burrada, mi Jessy. A veces, ¿para qué lo suben, no? Aquí es bien fácil.
0: Lo que sí es de la Rosalía.
1: Oye, también en Argentina se ha dado a conocer que pues ella nada más reposteó un post, valga la expresión, de Mia Khalifa, ¿no? En donde ella estaba pues prácticamente mostrando a Argentina y puso la canción de La Perla. Y entonces a raíz de esa situación, pues dijeron que Rosalía estaba apoyando lo que dice la letra, pero en contra de los argentinos y de la Argentina. Esta situación pues se complicó tanto que después Rosalía salió a ofrecer una disculpa y a decir: oigan, pues yo ni siquiera vi lo que estaba diciendo ni a qué se refería, yo lo reposté por la canción, ¿no? Y bueno, pues ella va a tener una serie de presentaciones, se disculpó en redes sociales y entiendo que hay mucha gente inconforme que ya está yendo a las taquillas a pedir la devolución de los boletos porque no va a ir al concierto.
0: ¿A qué pues andan?
1: ¡Qué complejo, hombre! O sea, el tema es... Y bueno, a ella, tremenda lección, porque a veces es una mujer muy brillante, pero pues a veces se te van las cabras. El hecho de repostear es... podría ser apoyar o no una postura en un momento en el que pues estamos muy sensibles, ¿no? Todos los hermanos argentinos están pasando por un momento complejo y cuando de repente empiezas tú ahí a burlarte y entonces y la pasión te lleva a tomar otro tipo de decisiones que no necesariamente son las correctas y a explotar porque pues están sensibles, ¿no? Decía un queridísimo amigo. Decía un queridísimo amigo, Elías Cervantes, que fue un pilar de la radio en comercial. Y decía: no aguantas una patada allá abajo, ¿no? Entonces dices: aquí no tiene ningún sentido. Y creo que desafortunadamente este tipo de pronunciamientos pues no llevan a ningún lado, tan no llevan a ningún lado, que regresando a la conductora de Univisión, pues ya perdió la chamba por estar mostrando algo que y pudiera
2: a lo mejor parecer a mí le gusta para... el fútbol a la morra, nomás por andar ahí.
0: Bueno, no sé, igual si es ¿sí? hincha de algún equipo español.
1: Sí, sí, sí. Y mira, también hay algunas frases que, bueno, hoy por hoy se ven como si fueran incitación a la violencia o frases de odio. Y bueno, no tiene ningún sentido. Entendemos que la gente sea muy hay personas muy apasionadas, pero pues cuando está de por medio la chamba, la credibilidad, lo que construiste por años,
0: ¿para qué, Gilillo? ¿Para sí, qué? No sí. tienen ni caso, la verdad, no sean así.
1: Sí, sí, sí.
0: Gilillo.
1: No tiene ningún sentido. Entonces, pues piénsenlo, no lo posteen.
0: Sí, ¿no? Mejor
1: guarden sí, el teléfono. Ya, total. Luego hay gente que te dice cosas horribles, ¿no? Y tienes que aguantar vara, ¿no? Y pues ya, cuando eres personaje público. Y cuando no, también, ¿no? Entonces, absténganse de tomar el teléfono y no cometan este tipo de errores, que por lo pronto ya vimos que, pues, las actitudes xenófobas o de discriminación o de violencia traen consecuencias. Las empresas tienen reglas muy claras y no permiten que esto suceda, evidentemente porque afecta la imagen que tienen corporativa y porque la neta no tendría que ser así, ¿no?
0: Sí, nada,
1: no, pues, no, aguantar
0: tranquilo, es no, fútbol, no, finalmente.
1: Pues sí, hombre, y pues la pasión no se va desenfrenada, pero pues que se quede donde tiene
0: no
1: que
0: te
1: estar.
0: No a ningún lado, lo andan sí. ahí tirando un aceite bárbaro. Gelillo, sí, gracias.
1: Y Jessy, buenos días a todos.
0: Buenos días, nos escuchamos en la segunda. Vamos con. ¡Ah! Como me gusta esta rola. One Republic, Counting Stars.
1: Eso, mira, qué sensual.

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1: 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Yo soy Cricri Ferragut. Vamos a cabina y regresamos.
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4: Llegó el momento de la segunda de espectáculos con el querido Gilgilillo, el hombre espectáculo de México, el que más sabe, el que más le creen. Mi querido Gilgilillo, ¿qué nos cuentas?
5: Hay un fenómeno en la música, mi Jesse, que coincidirás conmigo, es además de talentoso, un cuate que maneja bandas, banda al por mayor, que se llama Sabino.
4: Ah, ¿cómo no?
5: Es sumamente talentoso.
4: Sí.
5: Pues este vato ya trae, ahora sí, de manera exclusiva, una firma de representación, porque tenía como su propia oficinilla, ¿no?
4: Y estaba con Wax, ¿no?
5: Exacto. Ajá. Y ahora ya firmó con Apodaca.
4: Ándale, mira.
5: Apodaca Booking, que tiene pues unos tentáculos impresionantes y que es una de las empresas también sumamente respetables en cuanto a presentación, booking y una corporación que ha crecido de una manera sensacional, la verdad, y hay que reconocer el gran esfuerzo de Oscar Flores alrededor de la música. Y bueno, finalmente ya lograron tener esta negociación, lo que pues evidentemente le dará también un antes y un después a la carrera de Sabino. Ya de por sí era un vato sumamente exitoso, ¿no? Que tiene, insisto, un fandom muy amplio. Su música, pues
4: ya solo estaba en GNP, ¿no? ¿Alguna vez?
5: Sí. En GNP y luego creo que el Palacio de los Deportes también lo hizo, ¿no?
4: Sí.
5: Y también le fue maravillosamente bien. Y bueno, pues yo creo que este tipo de alianzas siempre son muy prósperas porque pues obviamente son alianzas muy sanas, ¿no? Hay otras empresas que tienen una reputación más dudosa o que siempre se pelean con sus artistas, pero, o con sus estrellas, pero en esta ocasión yo creo que llega en un momento importantísimo, tanto Sabino como la misma empresa, y convergen en algo que seguramente le va a dar un paso de internacionalización importante a Sabino, y evidentemente pues constituirlo más como lo que es, ¿no? Un estrellototo.
4: Sí, felices al querido Sabino, rap mexicano, rap de Guadalajara, Jalisco, México. Un abrazo a Sabino muy grande. Mi querido Gilillo, nos vemos mañana.

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1: 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Recuerde que siempre el Examóvil está en todas partes. 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Rodolfo, estábamos conversando de que la manera más fácil de poder pensar que cuando cambiamos un colchón es que, bueno, lo cambia el líder de la familia y ahí se va heredando al siguiente que viene, ¿no? Sin embargo, ¿cuál sería el consejo si una pareja viene a comprar su colchón? ¿Qué colchón sería el más óptimo?
2: Bueno, con las parejas, de repente hay una situación. A ella le gusta suave, a él le gusta más firme. Entonces ahí la recomendación sería, pues algo en la mitad, ahí un semifirme o medio. Tal vez un colchón que tenga tecnología de resortes independientes para que cuando duerman, la transmisión de movimiento, cuando se acomodan de posición o se levanten de la cama, no se transmita a la otra persona.
1: Ah, eso es muy bueno.
2: Así es.
1: Ahora, normalmente pensamos que los niños, cuando van creciendo, pues a veces dan un estirón. Sí. Y pues un colchón individual puede ser muy óptimo para niños. Pero aquel niño que va en transición a adolescencia, dice, no, pues hay que cambiarlo por un individual y está perfecto. Y de repente el estirón ya no cabe o ya no es cómodo. ¿Cuál sería entonces la mejor opción?
2: Bueno, en ese caso, la mejor opción sería un semifirme tipo ortopédico, que le va a garantizar por lo menos unos 10 años de servicio o más, y pues también le va a ayudar y a proteger el estirón que va a dar también, porque todo el cuerpo al crecer necesita un soporte adecuado para no tener ningún tipo de modificación en su postura.
1: Exacto.
2: Como tú lo sabes y lo conocemos, tenemos muchos amigos que pues les tocó el colchón que era el de su hermano el mayor y así. Ajá. se van. Pero lo mejor es sí, uno tipo ortopédico, uno semifirme, no muy duro, para que sientan ese soporte sobre de su columna vertebral, se relajen y les ayude también para estar descansados y rendir en la escuela.
1: Claro, y lo importante es que el crecimiento también se ve en el descanso. O sea, en los adolescentes el crecimiento se ve en el descanso si quieren también tener niños que vayan creciendo muy sanamente. 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
1: 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Vamos a cabina y regresamos.
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1: El Hospital Comunitario de Atotonilco el Alto, Madre Luisita de la Peña Navarro, fortaleció sus servicios con la incorporación de especialistas en traumatología, medicina interna, cirugía general y anestesiología. De acuerdo con las autoridades de salud del estado, la ampliación de la plantilla médica permitirá acercar atención especializada a los habitantes de la región Alto Sur. Conforme a la información oficial, el hospital ofrece consultas con especialistas, estudios médicos y procedimientos como cirugías generales, vasectomía sin bisturí e intervenciones laparoscópicas. Las autoridades señalaron que estas acciones buscan mejorar el acceso a servicios de salud especializados y reducir la necesidad de traslados a otras regiones del estado.
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1: En todas partes, Pontex 89.9, el Examóvil está en todas partes. 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
1: 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Regresamos a cabina en todas partes, Pontex a 89.9.
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4: Rosalía utilizó sus redes para explicar una publicación que provocó una ola de reacciones entre sus seguidores, especialmente en Argentina, luego de que la cantante española compartió en sus historias un video de la exactriz Mia Khalifa, donde sonaba La Perla, mientras celebraba el triunfo de España con un tono de burla hacia la albiceleste, lo que provocó que muchos de sus seguidores argentinos expresaran su molestia e hicieran un llamado a boicotear sus conciertos. Ante esto, Rosalía pidió perdón comentando que lo que había compartido solo fue porque sonaba su canción sin leer lo que decía dicha publicación.
5: Carlos Rivera y Cintia Rodríguez confirmaron que volverán a convertirse en papás compartiendo la noticia con sus seguidores a través de una emotiva publicación en Instagram. En el anuncio afirman que esperan a una niña a la que llamarán María. La noticia fue acompañada de una imagen donde aparecen las manos de la pareja y su hijo León sobre una manta rosa, un conjunto tejido con zapatos de bebé y el nombre María formado con pétalos de rosas. Junto a la publicación, Carlos expresó la emoción que vive junto a su familia al escribir: Dios nos ha vuelto a bendecir y te amamos aún sin conocerte.
4: Jimmy Donaldson, el youtuber más seguido del mundo, conocido como Mr. Beast, anunció que se casó con Tia Boysen, una creadora de contenido sudafricana que ha construido una sólida carrera en el mundo de los videojuegos, compartiendo algunas imágenes de la celebración íntima, lejos de las grandes producciones virales que lo han convertido en el creador de contenido más seguido del planeta. Mr. Beast, de 28 años, decidió compartir este enlace con sus millones de seguidores a través de Instagram, que rápidamente se llenó de mensajes de felicitación por parte de fans, creadores digitales y celebridades.

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7: 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Sí.

0: Latino, presentándose en el mismo año en los premios Billboard de la música latina.
1: Cuenta con dos álbumes de estudio, destacando por su poderosa voz e interpretación de la música mexicana. Tuvo una exitosa participación en el programa Juego de Voces, viviendo un gran momento en su carrera.
0: Con un estilo fresco y personal, ha demostrado que ha construido una carrera propia dentro de la música.
1: Hoy aquí en la cabina de Jessy Cervantes, en Exa, Camila Fernández.
2: 9:21, tiempo del centro de México. Camila, denle un aplauso a Camila Fernández, por favor, grande. Que se escuche por todo el país.
3: ¡Buenos días!
2: Oye, ¿cómo estás? ¡Qué gusto verte!
3: Igualmente, como siempre.
2: Siempre con una sonrisa, siempre de buen humor. ¡Qué bonito!
3: Por supuesto, contigo siempre son sonrisas, Jessy.
2: Oye, cuéntame algo, ¿cómo va Camila Fernández? ¿Cómo te sientes?
3: Wow, la verdad es que muy bendecida, muy agradecida con el público, la verdad, porque por ellos estoy aquí, y no me esperaba una reacción tan bonita después de estos dos primeros sencillos que he lanzado. No me lo esperaba para nada y me encantó. Y estoy feliz ya estrenando este nuevo sencillo que se llama No Manches.
2: Oye, cuéntame algo. De la primera vez que viniste, ¿ahorita cuánto ha pasado?
3: Bastante.
2: Échale unos qué.
3: No sé, no. Muchísimo, como 8 años, ¿no?
2: 8 años, por ahí.
3: ¿Verdad?
2: Y ha sido, la verdad, hay dos cosas que yo te respeto mucho. Muy trabajadora.
3: Muchas gracias.
2: Y no se ha rajado la niña, ¿eh? Ahí está. Ahí,
3: jalisciense.
2: Y chambeando y
3: no me sé rajar.
2: Sí, qué bárbara, qué bonito.
3: Gracias, qué bonito.
2: Porque yo creo que hubiera sido, yo sé que en tu carrera ha habido, no se puede decir altibajos, pero de pronto te has tenido que ir adecuando, pero ahí estás y echándole, y me da mucho gusto, Camila.
3: Ay, muchas gracias, qué bello, qué bueno que te gusta. Pues sí, la verdad es que tuve también mucho esa cultura del trabajo en mi casa, ¿no? Entonces, pues, ni modo.
2: Porque fíjate que una de las cosas que yo le reconozco mucho a tu papá, que siempre le he dicho a Alejandro, al Potrillo, qué bárbaro, pueden decir lo que quiera, pero qué trabajador, qué ejemplo de hombre, de esfuerzo, de cultura del trabajo, de disciplina, del estar, del hacer, del llegar. Y eso es para reconocerse y para tomarse de ejemplo para todos, ¿eh?
3: Totalmente, totalmente.
2: Y qué bueno que lo sacó.
3: Claro, ¿no? Bendito.
2: Oye, ¿y cómo es el proceso de Camila para sacar un disco nuevo?
3: El proceso, bueno, ha sido muy diferente. Cada disco siento que tiene como su propia alma, la verdad. Este disco me sorprendió, llegó de mí por sorpresa, porque los pasados discos yo tuve que ver con las canciones, ¿no? Y este disco me dijeron como de, te vamos a amarrar las manitas tantito para que no escribas nada.
2: Qué nervios.
3: Y sorpresa, sorpresa, te tenemos muchas canciones de muchos compositores muy buenos.
2: Ajá.
3: Que no me dijeron, la verdad, quién era al principio cada quien, ¿no? Y yo, pues, escuché muchas canciones, escuché como, creo que al principio eran como 100 y tantas.
2: Oye, ¿no te pierdes de escuchar tantas canciones?
3: Uno sí se cicla, uno sí a veces dice, ay, necesito tomar aire fresco.
2: O como vas echándote la de 10 en 10, o porque sí, yo sí, creo sí. Que... pues en la 105, ya no te acuerdas, de la 72.
3: Nos tomamos 3 días.
2: Ok.
3: Cada día creo que sí, era como 20 y 20, algo así. Uh-huh. No sé, como 20 y 30. Al final eran 100, ¿no?
2: Sí, claro.
3: Y las escuchamos y fue muy difícil pues cerrar con un álbum de 12, porque querían de 12. Entonces, pues al final fue un álbum de 13 canciones.
2: Oye, ¿por qué una raya más al tigre?
3: Ay, eso es una sorpresa que no te puedo decir todavía, pero no, tengo un pretexto de volver mal, contigo, Jessy.
2: Por favor.
3: Porque, uy, si te dijera tú.
2: ¿A poco?
3: Estarías igual emocionado que yo, ¿ah?
2: Oye, pues, oí la rola. Me metí al Spotify.
3: ¿A la de No Manches o cuál? Sí. ¿La de Suéltame?
2: Y qué bonita está, ¿eh?
3: Linda, ¿no?
2: Sí, claro.
3: Esta composición de No Manches, según yo, es de... es que como eran muchos, la verdad, se me va la onda.
2: Aquí le vemos, mira.
3: ¿Ah, sí?
2: La estaba yo escuchando.
3: Ah, me encanta.
2: A ver, la. Créditos.
3: Créditos, exactamente.
2: La canción.

0: Fabián Rincón.
1: Ese es el arreglista. Productor.
0: Chucho arreglista. Rincón, arreglista, compositor, Tlaloc Noriega.
1: Tlaloc Noriega. Tlaloc Noriega. Exactamente. Ese es el compositor de No Manches. Que
0: está bien bonita la rola,
1: Sí, padrísima. Y pues eso es lo que me gusta hacer, ¿no? Con esta canción que habla en un lenguaje más actual para las nuevas generaciones, que les esté hablando a ellos como para que volteen y sin perder la tradición del mariachi, ¿no?
0: Es como esas rolas, Camila, que luego creo que la gente puede hacer suyas.
1: Claro, por supuesto.
0: Por lo que dice la letra.
1: Exactamente.
0: Que ya la van a escuchar ahorita. Uh-huh. Espero que la puedas cantar, pero la letra está ad hoc para que la hagas tuya, estés echándote una chelita y le cantes, ¿no?
1: Exactamente.
0: Y qué bonito. Oye, y además me dio gusto leer que viene una gira de Camila Fernández.
1: Viene, sí, ya están a la venta los boletos. Están disponibles en mis redes sociales. Estoy como @camifzoficial. Está ahí el link. Le pican y pues se compran 10, 40. Oye,
0: dime una cosa, los conciertos de tu abuelo eran grandes celebraciones.
1: Sí.
0: Y luego tu papá son grandes celebraciones.
1: Grandes.
0: O sea, no son conciertos, son celebraciones.
1: Celebraciones,
0: ¿no?
1: Exacto.
0: Y
1: celebrarnos a nosotros,
0: sí,
1: los
0: señor.
1: Mexicanos.
0: ¿Cómo es un concierto de Camila?
1: También.
0: Sí.
1: Y de hecho estoy modificándolo para que tenga como un hilo conductor de contar esta historia que no sé si ha sido a uno de mis shows.
0: No, pero voy a ir.
1: Estás muy invitado, Jessy. 10 de octubre en La Maraca, aquí en Ciudad de México.
0: Ahí estaremos.
1: Y en mi show siempre tengo como esta metamorfosis del amor, ¿no?
0: Ok.
1: Que me gusta jugar con, ok, para los enamorados, ahora los despechados, ahora los tristes, como de toda esta etapa del amor de cuando estás pues muy enamorado y luego te dejan y luego lloras y luego te despechas, pero luego te quieres divertir con tus amigas y luego quieres superarlo y luego quieres volver a amar otra vez, ¿no? Entonces es algo pues muy divertido, ¿no? Tengo pequeñas dinámicas también, entonces es algo que siempre le he dicho yo a mis amiguis de los que van a acompañarme en mis shows, que es más divertido y más barato ir a un show mío que terapia, entonces por si quieres.
0: No vamos. No, te sigo la gira completa.
1: Y acá, pues
0: no,
1: con teclita y todo, pues no.
0: Oye, cuéntame algo. Este tema de estar en un escenario, tú prácticamente naces, ¿no? Viendo escenarios, estando en escenario, para nada que ver. Y grandes conciertos, o sea.
1: Sí.
0: ¿Te divierte, te pone nerviosa? ¿Cómo es la sensación o cómo es la emoción de Camila Fernández en un show de ella, en un concierto de ella, en un escenario?
1: Pues obviamente estoy nerviosa porque siempre estoy pensando en absolutamente todo porque soy un poco muy estricta conmigo.
0: Qué bueno, eres dura contigo.
1: Sí, sí, sí. Y a veces me exijo más de lo normal, pero cuando ya entro en confianza con el público, como que ya suelto el cuerpo y ya todo fluye padrísimo. Pero pues, obviamente pues el nervio existe. Existe en cómo va a estar la luz y si va a estar coordinado también lo de atrás y si algún mariachi se desafina o va a estar bien y que si los bailarines y que si esto, que si lo otro y que si, ¿sabes? Entonces
0: claro,
1: estás pensando en todo a la vez y súmale el que no se te olviden las letras, ¿no?
0: Eso, qué cosa. Es uno de los detalles que más le respeto yo a los artistas, a los cantantes.
1: Claro.
0: La capacidad de memoria que tienen, ¿no? Porque a pesar de que puedas tener un apuntador, pues ahí está la letra, pero la intención, la melodía, pues todo eso tú debes traer acá.
1: Sí, sí, definitivamente. Y más cuando.
0: ¿Eres buena? ¿Tienes buena memoria?
1: Tengo buena memoria, pero, por ejemplo, en las canciones que yo no escribí, que son estas, sí me cuesta. O sea, como yo no las escribí, sí me cuesta memorizármelas, pero ya las traigo.
0: Eso, muy bien. Se va a olvidar ahorita.
1: No se van a olvidar. Esperemos.
0: Oye, cántanos una, ¿no?
1: Claro, por supuesto. ¿Con cuál quieres empezar?
0: La que tú quieras. ¿No Manches?
1: La de No Manches o Suéltame.
0: La que tú digas.
1: No Manches, perfecto.
0: Venga.
1: Ya está.
0: Vámonos.

0: jale, qué Pepsi. ¡Qué cosa, las niñas!
1: Y son las 9 de la mañana.
0: Oye, y son las 9 de la mañana, sí.
1: Estoy sudando, Inga.
0: No, pero qué bonito se escuchó, Camila. Me encantó. Y a la gente también, me imagino.
1: Ay, bendito.
0: Estuvo impresionante. Me imagino que has estado tomando clases de canto y todo.
1: Claro, por supuesto.
0: Qué bárbaro.
1: ¿Me escuchaste en mi calentamiento?
0: Sí.
1: Qué oso. Pero bueno, no pasa nada.
0: Finalmente es parte del proceso.
1: Para no estar ronca.
0: Oye, qué bonito.
1: Tan temprano. ¿Sí te gustó?
0: No, me encantó. Muy bien. Aparte, una interpretación pulcra, maravillosa.
1: Ay, muchas gracias.
0: Con un sentimiento bien especial, bien importante.
1: Sí, es ese sentimiento de ese casi algo que te ilusiona, que te dice sí somos, y al final no son nada, y empieza a decir como de, ay, no, nunca fuimos nada, ¿sabes? Y es como de, a ver.
0: Espérame, chaparrito.
1: Oye, no manches.
0: Oye, y qué bien se escucha con lira, con la guitarra.
1: Linda, ¿no?
0: Acuste o no, hombre, sí.
1: Es que ese es lo lindo de este tipo de canciones, de este nuevo álbum. Son baladas mariachi, entonces, pues se puede disfrutar ya sea acusticona o con un mariachi full.
0: Oye, cuéntame algo, venga. ¿Tú naciste escuchando mariachi?
1: Claro que sí.
0: O sea, yo creo que no te ponían canciones de cuna, te ponían canciones de mariachi.
1: ¿No? No, también de cuna, obvio.
0: Pero con mariachi.
1: Pero con mariachi, obvio.
0: Pero
1: con el tono de Alejandro Fernández, dices.
0: Sí, pero qué bonito es que no se pierda la tradición del legado, claro, que dejó tu abuelo y que está haciendo tu padre, que hoy en día es el artista más importante que tenemos en este país.
1: Totalmente, y es mi tirada también, o sea, defender hasta la muerte, baby, al mariachi.
0: No, claro.
1: ¿No? Entonces, quiero que no se diluya, quiero que la gente lo siga teniendo presente y las nuevas generaciones también. Y que puedan identificarse conmigo, con las canciones y con quiénes somos, ¿no? Por eso también porto el traje de charra, para que no se nos olvide.
0: Sí, no, que aparte ese traje es, además de ser uno de los más hermosos que hay.
1: Visualmente
0: es espectacular. Mira la gente que te está conectada y saludándote.
1: Ay, wow.
0: Desde Coacalco, aquí en la Ciudad de México.
1: Wow.
0: De Tlaquepaque.
1: Un beso, Coacalco, claro que Tlaquepaque.
0: En la Tierra de Dios y María Santísima, Guadalajara.
1: Órale.
0: Poza Rica. Aquí en la del Valle, en Acapulco. Iztapalapa.
1: Besos.
0: Que es como un país.
1: Iztapalapa también.
0: Mérida.
1: Mérida, wow.
0: Ensenada, Baja California, Mixcoac.
1: Todo eso también, ok,
0: sí,
1: wow,
0: Tampico,
1: un beso
0: Tamaulipas,
1: también Ensenada, a Tampico besos, a
0: Tehuacán, Puebla, Tlalpan,
1: Tehuacán,
0: aquí
1: también
0: en la Ciudad de México, Monterrey, Nuevo León,
1: Puebla, Tlalpan, claro,
0: Naucalpan,
1: sí.
0: Zamora, Michoacán,
1: Monterrey,
0: pues
1: besos.
0: Hay muchos lugares donde tienes que
1: Zamora,
0: ir a cantar.
1: Ajá, claro.
0: Es gira lo que va a empezar, ¿no?
1: Es gira lo que va a empezar, claro que sí. Te voy a decir dónde voy a estar.
0: Venga.
1: Voy a estar en Ciudad de México, aquí en México, por fin.
0: ¿En la maraca?
1: En la maraca, en Ciudad de México, ¿no? Y luego en Querétaro vamos a estar en Foro Arpa. Uh-huh. El 3 de octubre, perdón. Uh-huh. 3 de octubre, amiguis. Ahí nos vemos, amigos de Querétaro, en Foro Arpa. Y en Guadalajara, el 2 de octubre, voy a estar en Conjunto Santander. Ahí nos vemos, amiguis, por fin. Porque hace mucho que no cantaba yo en México, entonces me urgía.
0: No, aparte, ¿sabes qué me encanta? Que sí, hay un show de Camila.
1: Uh-huh.
0: Un show de Camila Fernández.
1: Ya, completo mío.
0: Claro, ¿no? Y sabes que luego se van permeando en redes.
1: Padrísimo,
0: y sí, claro, sí, se va haciendo espectacular. Cántanos otra, ¿no?
1: Claro, por supuesto.
0: ¿Ve? ¿Qué canto?
1: Te canto la de Suéltame.
0: Sí, chaval.
1: Esa era cuando tienes que soltar. Ya.
0: Que eso es. Uno, es bien difícil.
1: Sí.
0: De lo más difícil del mundo y de lo que más rico se siente cuando lo logras.
1: Sí, y ¿sabes qué? Luego también necesitas que esa persona te suelte primero para tú soltar.
0: Sí.
1: Porque luego estás ahí como que tú ya soltaste, pero esta persona no, entonces es como medio complicado.
0: Sí, es muy complicado.
1: ¿Verdad que sí?
0: Venga.
1: Bueno, ahí les va.

0: ¡Ándale! Uy, qué bonitas canciones, caray.
1: Muchas gracias. Gracias por los aplausos. Wow.
0: Son en vivo, ¿eh?
1: Audiencia.
0: Son en vivo. Son en vivo. Es pura gente que vino, que está aquí.
1: Claro.
0: Sí, no,
1: no, hombre, está
0: porras.
1: Retacada aquí, ¿eh? Sí, este lugar.
0: Sí, hay un entradón, ¿eh? Sí, hay un entradón. Oye, la gente con. Me da mucho gusto. Cuánto cariño
1: gran
0: en redes,
1: público.
0: ¿Eh?
1: Oye, bueno,
0: dice, excelente voz, qué bonitas
1: ay,
0: canciones.
1: Qué bonito.
0: Cantas, que dice, canta muy bonito y ella es muy bella.
1: Ay, son bellas.
0: En sintonía contigo, con tu música.
1: Wow.
0: Que si ya está todo el disco afuera.
1: No, gran dato. No está, va a estar en septiembre todo el disco fuera. Se llama igual como el disco, la gira que se llama Una raya más al tigre.
0: Uh-huh. Que no nos quiere decir por qué.
1: Me urge contarte por qué se llama así. Ahorita fuera
0: de
1: cámaras.
0: ¿Vas a regresar?
1: Fuera de cámaras te voy a decir.
0: Va, venga.
1: ¿Por qué? No te puedo dejar así. Y para tener
0: no.
1: ese pretexto de regresar.
0: De volver.
1: Sí.
0: Claro, que puedes regresar el día que tú quieras, ¿eh?
1: Ay, me encanta.
0: Tú
1: muchas
0: nomás
1: gracias,
0: hablas de vuelta
1: ya,
0: ya está.
1: Por supuesto.
0: Oye, entonces, ¿cuándo sale?
1: ¿Cuándo sale? Septiembre, como por ahí del 16.
0: De septiembre.
1: A mediados de septiembre.
0: Ahí está. Dice aquí, talentosa, sencilla, amorosa. Dice que cantes algo de tu abuelo.
1: De mi abuelo. Te
0: dice,
1: suelo de mi abuelo.
0: Que cante
1: es que
0: algo de
1: como esto estuvo muy improvisado y me dijeron hace dos días que
0: no
1: viniera
0: pasa
1: aquí.
0: Nada, pero está bien, Camila. ¿Pero cuántas veces no has estado guitarreando ahí en tu cantón?
1: Eso sí.
0: Estamos así, familia.
2: Mujeres divinas puede ser.
1: Mujeres divinas.
0: ¿Letra?
1: A ver la letra.
0: Aquí está. No, aquí tenemos todo.
1: No quiero que me juzguen, pero pues ahorita tengo las otras dos canciones en mi cabeza. Ahora bien.
0: No, ¿cuál es? ¿Quién juzga? Aquí nadie juzga nada, hombre. Aquí.
1: Del mismísimo Martín Urieta.
0: Sí, señor. Aquí está. Mira, ¿quieres más grande la letra? Tú tienes buena vista.
1: No.
0: ¿No le crees con la letra?
1: Ahorita me voy a leer,
0: yo ya le hice. Ahí está.
1: Ok.
0: Venga.
1: A ver cómo sale este.
0: ¿Acordes allá?
1: Él no, acorde. Con él no toco siempre.
0: Pues. No, pero está bien, es un maestro, y yo he estado muchas veces
1: sí.
0: acá.
1: Sí, ¿a
0: sí, claro. Sí, es
1: maestrazo. Perfecto, entonces, ¿cómo te llamas, perdón?
2: Luis,
1: un aplauso para Luis.
0: Estamos tranquilos, estamos chupando tranquilos, no pasa nada.
1: Todo esto se está muy improv.
0: Pero qué bueno, pues así es como está bien, tranquilo,
1: sí,
0: ¿no? Estamos aquí tranquilos.
1: Estamos aquí chupando gusto, dices.
0: Sí.

0: No, pero muy bien, una
1: sí,
0: versión
1: improvisada.
0: Una versión matutina.
1: Sí.
0: Oye, una versión de las 9 de la mañana con 40 tranquis. Minutos. Oye, no, sí, sí.
1: Sin mariachi suena, güey, bien deep.
0: No, pero ¿sabes qué? Esta versión está como muy a Amy Winehouse, ¿no?
1: Amy Winehouse,
0: este,
1: ¿no?
0: Sí le creciste la letra, Camila, ¿eh? Se ve que... Yo dije, le va a crecer poquito, ¿no? Sí, era bastante. Oye, qué bonito, qué bonito lo que te está pasando. Qué bonito crecimiento estás teniendo de tu carrera.
1: Muchas gracias.
0: Sabes que aquí se te quiere muchísimo, que eres bienvenida
1: gracias.
0: Cuando sea necesario, cuando necesites.
1: Ay,
0: suerte
1: gracias.
0: En la maraca, ahí estaremos.
1: Ay, esperemos que todo salga bien
0: este,
1: en la maraca.
0: No, todo va a ir de maravilla y en la gira también.
1: Están invitados.
0: Este, me imagino que vas a estar en las fiestas de octubre también, ¿no?
1: Obvio. Ah, no.
0: ¿No?
1: Creo que no. ¿O sí? ¿En las fiestas de octubre?
0: En Guadalajara. Es que no eres de Guadalajara, ¿va?
1: ¿Qué onda? Fiestas de octubre, ¿qué pasó? Échame un call, ahorita
0: sí, sí,
1: lo
0: sí.
1: cuadramos.
0: De volada, cuádrenlo, por favor.
1: Sí, repetimos las fechas de acá. 2 de octubre, Guadalajara, Conjunto Santander. Boletos ya disponibles. 9. 9 de octubre, Querétaro. Ah, había dicho otra fecha, pero 9 de octubre, Querétaro. En el foro ARPA.
0: Ajá.
1: Amigos de Querétaro, ahí nos vemos. Y 10 de octubre. Aquí Merengues, en Ciudad de México, en La Maraca.
0: Pues ahí está. Camila, gracias por estar acá.
1: Gracias a ti, Billo.
0: De verdad, bienvenido. Bienvenida siempre.
1: Gracias.
0: De verdad, muchas gracias. Vamos a continuar con este programa. Gracias, Camila.
1: Venga. No se olviden. ¿Por qué me besabas así? ¿Por qué me dedicabas tiempo?
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0: te amo, hijo. Gracias por venir a vernos y ya sabes. Muchas bendiciones y los amo a todos. Cuídense, bye.
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2: Oye, bizcochito, ¿vos qué?

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Las curiosidades de tus artistas favoritos. Una de las primeras sesiones acústicas grabadas fue la realizada por Elvis Presley para la Navidad de 1968, titulado Comeback Special, donde tocó frente a una pequeña audiencia, y este segmento es considerado el primer unplugged de la historia.

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5: Las curiosidades de tus artistas favoritos. La cantante Paula Abdul llegó a hacer coreografías para artistas y grupos como George Michael, Dolly Parton, Janet Jackson.

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Las curiosidades de tus artistas favoritos. El cantante de la banda Radiohead, Thom Yorke, ha recibido miles de cartas por parte de prisioneros condenados a la pena capital por sentirse identificados con su canción Creep.

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0: ¿Sabías qué?
1: La India renunció al Mundial de 1950 por no poder jugar descalzos.
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las curiosidades de tus artistas favoritos. El nombre de la agrupación venezolana Amigos Invisibles proviene de un programa de televisión donde el presentador siempre dedicaba las emisiones a sus amigos invisibles.

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1: La música ayuda a que las plantas crezcan más rápido.
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Las curiosidades de tus artistas favoritos. La melodía Mbop de la banda de los hermanos Hanson fue lanzada en 1997 y fue un éxito inmediato, logrando en 27 países el primer lugar, vendiendo más de 700.000 copias y fue nominada a los Grammy. Y en 2012 el grupo decidió sacar una cerveza con el nombre de

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